0: 19 horas, 3 minutos.
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0: 19:32.
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0: 20 horas, un minuto.
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0: 20 horas, 31 minutos.
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Hola, mi canción favorita es Hold On de Internet, y la escucho porque me parece que es una canción muy tranquila y la escucho todos los días porque me gusta mucho la vibra que tiene tranquila de la canción. Yo soy María José Sequilanda, de la carrera de Pedagogía de los Idiomas Nacionales y Extranjeros de octavo ciclo.

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0: 21 horas, 8 minutos.
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0: 21 horas, 30 minutos.
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0: 22 horas, un minuto.
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Hola, mi canción favorita es de Los Párragas, Por Verte Feliz. Es una canción muy hermosa, me inspira, me hace feliz. Mi nombre es Paulina Balcázar, soy de la carrera de Ingeniería Agrícola, cuarto ciclo.

0: 23 horas, 1 minuto.
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0: 23 horas, 30 minutos.
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0: Cero hora, un minuto.
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0: 0 hora, 31 minutos.
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Mi canción favorita es Mi Bello Ángel, porque me recuerda a una perrita que tengo, que me salvó de quizás una depresión en su momento. La hace escuchar cuando estoy con ella. Y mi nombre es Kenny Uchuari, de la carrera de Derecho, y estoy en séptimo ciclo.

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0: Es la 1:02 a.m.
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0: Es la 1:00 a.m, 34 minutos.
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0: Son las 2 de la mañana, un minuto.
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Hola, mi canción favorita es De A Ver Cómo Le Hago de Los Parras. Esta canción en lo personal me gusta y la escucho en todo momento porque la letra me hace recordar el fallecimiento arrepentido de mi hijo. Soy Carla Díaz, estoy cursando el sexto ciclo de la carrera de comunicación a distancia en la Universidad Nacional de Loja.

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0: Son las 3 de la mañana, un minuto.
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0: Son las 3 de la mañana, 29 minutos.
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Cuando yo escribí esta canción no existía ni Facebook, ni Twitter, ni hashtag, ni la puta que los parió. Así que yo llegaba a Corrientes y decía que no saben ustedes lo que dijo la Muipú. Y no lo sabían. A que ustedes saben lo que dijo la Muipú. Dijo hola y adiós. Y el portazo sonó como un signo de interrogación. Sospecho que así

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1: Son las 4 de la mañana, un minuto.
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0: Son las 4 de la mañana, 33 minutos.
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1: La canción que me gusta es En Que Fallé, de los, es un corrido. Me gusta mucho porque es muy bonita, habla de muchas cosas interesantes, súper, súper inspiradora. Mi nombre es Ángeles Jiménez, soy estudiante de medicina veterinaria. Yeah.

0: Son las 5 de la mañana, 2 minutos.
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0: Son las 5 de la mañana, 32 minutos.
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1: Son las 6 de la mañana, 2 minutos.
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0: Son las 6 de la mañana, 34 minutos.
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1: Hola, mi canción favorita es Piel Canela. Me transmite una sensación de extrañar a alguien porque esa canción me la dedicaron en el tiempo de noviazgo con una persona muy especial. Y bueno, soy estudiante de la carrera de Pedagogía de la Lengua y la Literatura. Mi nombre es Paola Cuenca.

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0: Son las 7 de la mañana, un minuto.
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0: Son las 7 de la mañana, 31 minutos.
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0: Son las 8 de la mañana, 3 minutos.
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1: Primer lunes de agosto, estamos ya en 3 de agosto del 2026 y ya prácticamente llegó la Navidad. De aquí en adelante todo va cuesta abajo y en la cuesta la piedra rueda, decía mi abuelita, tomando en cuenta que ya agosto es un mes que, es el mes que junto a diciembre, para mí agosto es el mes que menos se siente, porque, por ejemplo, aquí en la Universidad Nacional de Loja, los docentes ya salen de vacaciones en unos días más, los chicos ya no están aquí, los estudiantes ya no están acompañándonos el día de hoy, ya se fueron a sus casas, no tengo el dato exacto, sería interesantísimo saber cuántos estudiantes pertenecen a otras provincias, cantones del país. Seguramente el dato existe, yo no lo tengo, me disculpo por eso, pero lo que sí sabemos es que todos los foráneos, como se los conoce por acá, ya están en sus casas ahora mismo disfrutando de sus familias y eso nos llena de mucha alegría. No hay nada.

0: Y la U de Loja venció nuevamente este fin de semana ante la Universidad Internacional del Ecuador. Y ustedes dirán, ¿pero por qué otra vez contra ellos? Porque eran partidos de ida y vuelta, ¿no? En el global ganamos dos partidos, tenemos 6 puntos. Y la siguiente, la U Loja estará enfrentando al Tecnológico Azuay, precisamente de la provincia del Azuay. La siguiente semana a esa estaremos enfrentando a la Universidad Estatal de Cuenca. Y la siguiente semana a esa nuevamente el Tecnológico Azuay, pero ya en Cuenca. Y después a la U de Cuenca, también en Cuenca. Quiere decir que hasta más o menos la última semana de agosto habremos cumplido con todos nuestros cotejos. Sin embargo, vamos por buen camino. 6 puntos tiene ya la U Loja y de aquí nos toca solamente esperar a recibir a los cuencanos. Ojalá podamos ganar esos partidos y asegurarnos una posición en la final Sierra. Podríamos, imagínense. Con haber aparecido y llegar a jugar la final en Quito, eso sería maravilloso. Vamos con entrevista, que ya está nuestro invitado por acá esperándonos. Arrancamos así. Bienvenidas, bienvenidos. Esto es UNL Noticias. Yo soy Johnny Martín León. Arrancamos agosto de esta manera.
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0: El ingeniero Pablo Álvarez nos está acompañando ya en nuestros estudios. Él es docente investigador de la UNL y parte de la Facultad de Agropecuaria y de Recursos Naturales Renovables. Vamos a hablar con él acerca de los proyectos de investigación en café sobre nutrición de cultivo y conservación de suelos, algo que hemos conversado en alguna ocasión desde otra perspectiva. Hoy queremos hablar sobre los diferentes proyectos que tenemos precisamente en la universidad ahora mismo y de qué manera están colaborando al desarrollo de la sociedad en general. Ingeniero, bienvenido, gracias por estar con nosotros. ¿Cómo estamos?
3: Muy buenos días a usted, a todos los radioescuchas. Es un placer nuevamente estar aquí en este espacio para transmitir algunas de las actividades y algunos de los resultados, ¿no? Porque es un proyecto, en el proyecto interno son ya casi 2 años de trabajo, ya. El proyecto FIAS, bueno, es casi 1 año de trabajo.
0: A ver, tenemos entonces dos proyectos en mano entonces, hablemos del primero. El interno que menciona usted.
3: Muy bien, tenemos un proyecto de investigación financiado por la Universidad Nacional de Loja, que bordea aproximadamente los $50,000 de inversión. Ya. Y este proyecto de investigación está enfocado a evaluar cómo la planta de café responde a la adición de nutrientes, a la adición de bioestimulantes, cómo la planta de café responde a la adición de agua en las cantidades, digamos, que el suelo permite almacenar y al mismo tiempo, digamos, permite que las raíces puedan respirar. A esto nosotros le llamamos el manejo óptimo de la humedad del suelo. Entonces, en este proyecto interno estamos manejando el tema nutricional y el tema del agua del riego, y adicionalmente en estas fincas piloto que nosotros llamamos, hemos instalado parcelas para medir la cantidad de hojarasca que produce, digamos, estos sistemas agroforestales de café, y a través de esto estamos intentando cuantificar el stock de carbono total y medir digamos, servicios ecosistémicos como almacenamiento de carbono, capacidad de retención de agua, porque nuestros sistemas agroforestales almacenan mucha agua y paulatinamente la van liberando, y también el tema de ciclaje de nutrientes. ¿Cuánto es el aporte de nutrientes en estos sistemas agroforestales de café? Entonces, es un proyecto, digamos, que tiene 3 aristas, uh-huh. nutrición, agua de riego y servicios ecosistémicos, principalmente relacionados al carbono.
0: Cuando hablamos de que es un proyecto interno, nos referimos a que el área de intervención es...
3: Es un proyecto interno, me refiero a interno porque es financiado por la Dirección de Investigación de la Universidad Nacional de Loja, pero en realidad es un proyecto que enfoca, que trabaja, digamos, en la provincia de Loja y en la provincia de Zamora. En la provincia de Loja hemos estado haciendo trabajos de investigación en diferentes puntos donde hay café, ¿no? Hemos estado trabajando, por ejemplo, en Puyango, tenemos chicos, digamos, de las maestrías que están estudiando maestrías, por ejemplo, en nutrición vegetal, en agroecología, y se han podido vincular a nuestro proyecto. Entonces, los chicos están tratando, han hecho sus tesis de investigación, una tesis, por ejemplo, muy, muy interesante, muy bonita, por ejemplo, de una señorita, por ejemplo, en Pozul, en Pindal. Ella está evaluando, digamos, interacciones de fósforo, zinc y micorrizas y ver cómo eso influye, digamos, en el crecimiento de las plantas de café. Tenemos otro joven de Puyango también trabajando con fósforo y micorrizas. Y otros trabajos, y en esta semana, digamos, estamos en esta y la siguiente semana estamos por salir a Olmedo, a Chahuerpamba, digamos, a una campaña de toma de muestras de suelo y a toma de muestras foliares son las hojas, para hacer planes de fertilización acorde, digamos, a las fincas, acorde a los a las condiciones edáficas de donde están establecidos los cultivos, acorde a las condiciones climáticas, acorde a muchas variables que podemos encontrar en el sistema agroforestal, porque la idea es, digamos, llegar a la final a las fincas, llegar a los productores, o sea, que, digamos, los productores, digamos, sean los beneficiados de las recomendaciones, de las investigaciones que hemos estado desarrollando con técnicos de los diferentes laboratorios, con estudiantes de pregrado, con estudiantes de posgrado. Incluso, digamos, hay un proyecto de investigación interno. Recién, por ejemplo, los chicos presentaron sus trabajos de integración curricular en pregrado. La Semana del Estudiante, y dos de nuestros estudiantes ganaron el concurso de pósters donde presentan los resultados de investigación. Trabajos muy, muy interesantes, ¿no? Una chica trabajó en plantaciones de café, justamente evaluando, por ejemplo, potasio, que es un nutriente muy esencial cuando la cereza de café va a madurar, y probamos un bioestimulante que son aminoácidos, los combinamos y utilizamos, digamos, muchos equipos, digamos, que la dirección de investigación, a través de los proyectos internos que yo le llamo, ha ido adquiriendo. Entonces, digamos, hay muchos más equipos, digamos, entonces la investigación puede ser más profunda, de mayor nivel, y, digamos, la idea es de que, digamos, a veces las plantas o los productores a veces no están acostumbrados a fertilizar o a hacer análisis de suelo. Entonces nosotros, nuestro objetivo es, digamos, como que transmitir eso, ¿no? La importancia de, por ejemplo, hacer análisis de suelo, análisis foliares, de hacer planes de abonamiento, planes de fertilización, y con el tema de bioestimulantes, que últimamente está de moda este tema, pero a veces en el tema de los bioestimulantes no todo funciona en todas las condiciones. Entonces estamos tratando de nosotros probar, digamos, todo lo que hay disponible en el mercado, evaluarlo, seleccionar los mejores resultados y esos resultados transmitirlos a nuestros caficultores, que por cierto, digamos, siempre se destacan, digamos, en nuestra provincia por obtener un café de excelente calidad, ¿no? Un café que siempre, digamos, está en los primeros puestos a nivel nacional, pero hay un tema particular de que, o sea, el café es excelente, ganamos los concursos, pero la productividad sigue siendo alrededor de 10 quintales, ¿no? Que es extremadamente bajo. Entonces yo creo que sí es posible mantener la calidad de la taza, pero a la vez, digamos, tener más rendimiento, más productividad.
0: Bien, tenemos este proyecto interno. Entiendo yo que el objetivo es ver cómo reacciona la planta hacia los diferentes estímulos. ¿Cuáles han utilizado hasta el momento? ¿Y cómo les ha ido dependiendo de...? ¿Han habido de pronto intervenciones que dijeron, esta no funciona, mejor retirémosla?
3: Sí, sí. Hay cuestiones, por ejemplo, con el tema de bioestimulantes especialmente. Digamos, el mercado, digamos, en los últimos años, digamos, ha desencadenado en que muchas empresas que se dedican a la venta de fertilizantes, digamos, ahora se enfoquen a la venta de bioestimulantes, pero en realidad no todos funcionan, ¿no? Y no, eh, y, y especialmente en todas las etapas. Entonces, por ejemplo, en el mercado se encuentran muchas cosas, aminoácidos, betaínas, glicinas, que podrían en ciertas circunstancias ayudar a incrementar la productividad. Pero nuestro principio, digamos, es el siguiente. O sea, digamos, una planta bien nutrida necesita una cantidad mínima de bioestimulantes. Por ponerle, digamos, un ejemplo práctico, es como intentar, digamos, tomar, digamos, vitaminas, digamos.
0: Si estoy bien alimentado.
3: Y digamos, si es que no desayunamos, si es que no almorzamos o cenamos los dos días anteriores y el tercer día tomamos vitaminas, entonces claro que el cuerpo como que se va a recuperar un poco, ¿no? Como que va a mostrar un efecto mínimo, ¿no? Pero no es lo mismo, digamos, tener una persona bien nutrida, digamos, y es muy similar a tener una planta bien nutrida. O sea, una planta bien nutrida, digamos, ver qué tiene el suelo, ver qué le hace falta y compensar lo que le hace falta, digamos, es mucho mejor que, digamos, estar trabajando con una gran línea de bioestimulantes, digamos, que en muchos de los casos, digamos, se ve que hay un efecto, pero es porque, digamos, hay muchas deficiencias. Pero cuando se corrigen las deficiencias a través de un plan de fertilización y de abonamiento, digamos, los efectos son mínimos. Entonces, hay solo ciertos productos, digamos, ya en la fase final del cultivo, que, digamos, podrían ser útiles, pero la mayor parte, digamos, de cuestiones que hay en el mercado, digamos, están ahí más por cuestión de marketing. Entonces, la idea es un poco probar todas estas cuestiones que están ahí y recomendar estrictamente, digamos, lo que la planta necesita por cada etapa. Entonces, nosotros, por ejemplo, yo soy profesor de nutrición vegetal en la carrera de agronomía, y también en la maestría en nutrición vegetal que tenemos aquí en nuestra universidad. Entonces, ahí manejamos, digamos, en nutrición vegetal manejamos un principio que se llama las 4R de la fertilización. Entonces, ¿qué significa eso? O sea, investigar en cada zona, digamos, cuál es la fuente correcta. Por ejemplo, hay suelos muy ácidos donde, por ejemplo, fertilizantes comunes como la urea acidifican más, agravan más el problema. Entonces ahí, digamos, se aconseja más la aplicación de fertilizantes.
0: Y por ejemplo, ese tipo de criterios normalmente el productor no los toma en consideración.
3: Sí,
0: normalmente da por sentado que todos los suelos son iguales.
3: Exactamente. Entonces los suelos en realidad son muy diversos, son muy diferentes, digamos, en cada cantón, en cada zona tenemos climas diferentes, tenemos suelos diferentes, tenemos contenidos nutricionales diferentes, pHs diferentes, problemas físicos de compactación diferentes en cada zona. Entonces, la idea es no se puede aplicar, digamos, la misma receta en todos lados, porque a veces, digamos, hay muchas empresas que también venden fertilizantes y le venden un paquete, entonces, y a veces la gente aplica los mismos paquetes en todas las zonas y, digamos, eso no está bien porque, digamos, se debería hacer, digamos, un trabajo muy específico conociendo las características del suelo, físicas, químicas, del ambiente. Hay cuestiones a veces que están fallando, que hay, digamos, demasiada sombra en los cafetales, ¿no? Las plantas no están haciendo bien su actividad fotosintética. Entonces, es muchas variables, digamos, que hay que analizar en cada finca y las recomendaciones son, digamos, específicas en cada finca. Entonces, nuestro objetivo, como le comentaba, en estas 4 áreas de la fertilización es decirle, por ejemplo, a un productor, por ejemplo, de Puyango o de Olmedo o, por ejemplo, de la provincia de Zamora, Chinchipe, digamos que son suelos más ácidos, muy, muy diferentes. Entonces, decirle, por ejemplo, aquí utiliza esta fuente de nitrógeno porque su pH es este.
0: Ya.
3: Pero aquí, digamos, como su pH es diferente, utilice esta fuente. También, digamos, estamos tratando de ayudarles a decir, aquí, digamos, en la dosis que debe utilizar, digamos, de tal nutriente, digamos, es esta, porque su suelo, digamos, tiene este nutriente, digamos, en deficiencia. Y también estamos enfocados también recomendar, digamos, el momento adecuado de aplicación. Porque, digamos, estas 4R se basan en seleccionar una fuente adecuada de fertilizantes, seleccionar también una dosis adecuada, seleccionar también esta dosis en un momento adecuado, ¿no? Porque no podemos poner los fertilizantes todo el tiempo y también en el lugar adecuado, digamos, que sea localizado donde, digamos, nosotros hayamos determinado en campo que ahí están las raíces que absorben nutrientes, que en realidad son raíces, digamos, que tienen el tamaño de los cabellos, ¿no? Raíces de 1 milímetro. Esas son las raíces que absorben nutrientes.
0: Bueno, eso lo tenemos claro con respecto al proyecto interno. El proyecto, hablemos un poco del externo, el que se tiene con FIASA.
3: Ya, este proyecto FIASA, digamos, es un proyecto, digamos, concursable. Hay en los últimos años ha habido convocatorias de un grupo de colegas, digamos, tuvimos algunas ideas, nos reunimos, hicimos la propuesta, pasamos la primera fase, luego en la segunda fase ganamos el proyecto, y en este proyecto de investigación, en cambio, estamos abordando el problema desde una perspectiva diferente, y esa perspectiva diferente es de que en muchos casos, el cultivo intensivo, el cultivo de café, sin tomar en cuenta el cuidado del suelo, el cuidado de las fuentes de agua, hace que, digamos, el suelo se erosione, que se pierda suelo, que se pierda materia orgánica, que se pierdan las partículas del suelo, digamos, que son fértiles. Entonces, ¿qué es lo que pasa? Digamos, en ciertas zonas, digamos, hay tasas de erosión demasiado altas, y lo que sucede es de que el suelo se va degradando, va perdiendo su fertilidad. A la final, digamos, el agricultor, digamos, obtiene bajo rendimiento, pero al mismo tiempo que obtiene bajo el rendimiento, si no hace prácticas adecuadas, digamos, va perdiendo, digamos, esa capacidad productiva del suelo, y eso ha hecho que en muchas de las zonas, digamos, los productores dejen abandonados esos sitios y estén, digamos, buscando nuevas áreas, a veces de bosque, para, digamos, a veces se hace raleos en el bosque, o a veces, digamos, se reemplaza el bosque por establecer nuevos cultivos de café. Entonces, nuestro objetivo en este proyecto FIASA es que se establezca los cultivos de café, pero se establezca, digamos, en sistemas agroforestales, y en sistemas agroforestales con especies adecuadas. Generalmente las especies que dan sombra al café son especies que tienen la capacidad de tomar nitrógeno. O sea, muy pocas especies en la naturaleza tienen la capacidad de asimilar el nitrógeno atmosférico, digamos, que está en una concentración muy alta.
0: ¿De qué especie hablamos?
3: Estamos hablando de las especies de leguminosas, que a veces estudia, hay más estudios en especies cultivadas, pero hay árboles, por ejemplo, los alisos, por ejemplo, las eritrinas, por ejemplo, algunas fabáceas, algunas especies como, por ejemplo, las guavas, por ejemplo, son especies, digamos, que tienen una simbiosis, y que en sus raíces viven unas bacterias que tienen la capacidad, digamos, estas bacterias son los únicos microorganismos de la naturaleza que pueden tomar el nitrógeno de la atmósfera, el nitrógeno molecular de la atmósfera, y asimilarlo y transformarlo y entregarle nitrógeno disponible. Entonces, seleccionar especies, digamos, agroforestales adecuadas para que aporten, digamos, nutrientes al café, para que al mismo tiempo generen hojarasca y cubran el suelo y no haya erosión. Entonces, el tema de, por ejemplo, sembrar, a veces la gente, digamos, en algunos sitios siembra, digamos, como en cuadrado, ¿no? Una planta aquí, la otra acá y la otra más abajo, ¿no? O sea, cosas tan básicas como, digamos, sembrar en un método que le llaman tres bolillos, ¿no? Si se siembra una planta, digamos, de una hilera, la de más abajo tiene que estar en la mitad de las dos, ¿no? Para que, si es que exista erosión, digamos, se vaya controlando. Pero más de eso, digamos, hemos llevado, digamos, ciertos equipos para hacer levantamientos topográficos, y también equipos muy fáciles de entender y y herramientas muy fáciles de manejar como para nuestros caficultores, como por ejemplo el típico nivel en A, que es una estructura que se le hace con madera muy simple, con algunos listones muy finos y unos tornillos. Digamos, podemos ir siguiendo las curvas de nivel, que son las curvas de igual altitud en el terreno, y podemos sembrar el café, digamos, siguiendo las curvas de nivel, y al mismo tiempo, digamos, que la siguiente fila vaya intercalada, ¿no? Que no estén sembradas, digamos, la siguiente planta en la misma dirección, sino que la siguiente planta esté a la mitad, en un método tres bolillos. Entonces, si hay erosión, eso va controlando. Y al mismo tiempo que sembramos, digamos, siguiendo las curvas de nivel, lo que hemos hecho es identificar que hay problemas físicos, hay capas compactadas en el suelo. Entonces, con halladores, digamos, mecánicos, digamos, se rompe esa capa compactada del suelo para que la raíz principal penetre. Al mismo tiempo, digamos, corregimos un problema que es la acidez de los suelos. Son suelos muy, muy ácidos, digamos, en la Amazonía especialmente, que tienen un pH de alrededor de 4. Entonces, digamos, las plantas necesitan un pH de alrededor de 6.5, de 7, y ahí se absorben todos los nutrientes. Pero cuando el pH es muy ácido, hay muchos problemas. Los nutrientes no se absorban, se bloquean, precipitan, nosotros le llamamos en el término químico. Entonces, en ese aspecto, digamos, estamos tratando de, al mismo tiempo que hacemos las curvas de nivel, digamos, justo están sembrando café, es la temporada de siembra de café ahora. Entonces, justo en esa época se hace los hoyos con un hollador, valga la redundancia, y justo donde hacemos el hoyo, justo aplicamos materiales en calantes, es el nombre técnico, para corregir el pH. Entonces, digamos, es como que al mismo mismo tiempo, digamos, al momento de recién establecer el cultivo, se puede aprovechar para hacer múltiples prácticas de conservación. Y luego, digamos, el productor se le recomienda, digamos, establecer barreras vivas, digamos, plantas medicinales en las franjas para controlar la erosión. Entonces, a la final, es el tema del café, es el tema productivo, pero es abordado desde otra arista, que es el manejo y la conservación del recurso suelo y del agua también.
0: Ahora, con el caso de FIES, este es un proyecto que va a cumplir un año, ¿no? Hasta ahora, ¿en qué fase nos encontramos? ¿De qué manera se ha ido avanzando hasta el momento? Ya es casi un año, ¿no?
3: Ajá, sí, en el proyecto FIASA, digamos, el objetivo del primer año era hacer un levantamiento base, es decir, hacer la línea base del suelo y del agua, principalmente eso, identificar, digamos, las necesidades, construir, digamos, estrategias de conservación del suelo, digamos, con la comunidad, o sea, involucrarlos a ellos directamente, digamos, en la toma de decisiones, porque a veces uno en la academia a veces puede estar alejado de lo que el productor necesita, ¿no? A veces uno puede llegar, digamos, con la idea de sí, el suelo hay que conservarlo y todas estas estrategias que son buenas, pero a veces el productor, digamos, tiene necesidades diferentes. Él, por ejemplo, los productores a veces ya tienen seleccionadas, ya saben cuáles variedades son las que se adaptan mejor, ya saben, digamos, en las barreras vivas qué especies, digamos, no han funcionado y qué especies sí funcionan para controlar la erosión, qué especies, digamos, se relacionan mejor con el café. Entonces tomamos en cuenta mucho las experiencias de nuestros productores y vamos construyendo, digamos, con ellos los planes de conservación de suelos, ¿no? Entonces en el primer año era, digamos, la línea base de caracterizar el suelo, caracterizar el agua, identificar también microcuencas prioritarias para el abastecimiento de agua, pero prioritarias también para los sistemas productivos de café, cuidar, digamos, que medir, digamos, variables para caracterizar, digamos, cómo es el estado de estas cuencas, ¿no? Si se disturban cuando pasan por los cafetales y trabajar con los productores. Y estamos, digamos, más o menos la última semana de labores, parece que 12, 13 y 14, parece que es miércoles, jueves y viernes, antes de salir de vacaciones, vamos a hacer un taller en Palanda ya para socializar, digamos, los resultados de esa línea base. Es decir, nuestro objetivo es a cada productor, mire, indicarle su suelo ha tenido este valor de pH, ha tenido estos contenidos nutricionales y, digamos, el plan para que usted incremente, digamos, el rendimiento es el siguiente: socializarle, explicarle, decirle qué fuentes, qué dosis, en qué momento, digamos, debe aplicar. Y digamos, hasta ahí llegaríamos con el primer objetivo, pero en realidad hemos ido mucho más allá, porque en el primer objetivo la idea era solo caracterizar, digamos, la zona, pero cuando desde el momento en que llegamos, digamos, desde el primer mes que hicimos una visita, todos los productores nos comunicaron

0: Están muy muy contentos, digamos, con este proyecto de la UNL, ¿no? Porque hay fincas, digamos, y productores cuya vida, o sea, cuyo sustento económico es el café. O sea, el café es la fuente, digamos, para ellos, para la alimentación, y también es la fuente de ingresos para, digamos, dar el estudio a sus hijos. Entonces, o sea, nosotros nos sentimos realmente muy satisfechos y muy contentos, en realidad, de poder ir acompañando en este proceso a los caficultores.
1: Bien,
0: de la región,
1: bueno,
0: sur.
1: Para finalizar ya, el objetivo que ustedes tienen al final, por ejemplo, hablemos del primero, mejorar la producción en porcentajes, ¿tienen objetivos en números que quieran para ambos proyectos?
0: Yo creo que, o sea, hay métricas, ¿no es cierto?, que indican, ¿no?, que la productividad en el país en general es de 0.5 toneladas, es decir, 10 quintales por hectárea. Nosotros mínimo, digamos, porque ya hemos hecho parcelas, o sea, ya hemos tratado, digamos, ciertas, nosotros les llamamos fincas piloto. En esas fincas piloto, digamos, más o menos en el año pasado, cuando hicimos algunas intervenciones en algunas fincas, ya lograron, digamos, cosechar, digamos, una tonelada, 20 quintales. Y en otras fincas, digamos, que ya vamos como que dos campañas de sugerencias, en algunos productores, digamos, ya estamos casi con 30 toneladas por con 3 toneladas por hectárea, perdón, con 30 quintales por hectárea, es decir, 1.5 toneladas. Entonces, 0.5, uh-huh, en algunos sitios
1: estaríamos,
0: ya hemos llevado
1: la
0: a
1: media
0: 1.
1: Nacional.
0: Sí, ya hemos duplicado y ya estamos en 1.5, que es, por ejemplo, la media, por ejemplo, de otros países como Colombia, digamos, que tienen muchos más años trabajando, digamos, en este tema. Entonces, la idea es llegar, digamos, o sea, superar la media nacional, alcanzar, digamos, la media, digamos, de países vecinos, que es 1.5, y hay fincas, digamos, donde los productores, digamos, tienen muchas ganas, digamos, de superarse, de hacer ensayos, nos prestan su finca, nos piden que les visitemos, y hay productores, digamos, que están cosechando, digamos, 80 quintales, digamos, casi 4 toneladas. Entonces, hay productores muy prósperos. Entonces, nuestra idea es de que ir expandiendo estos ejemplos, porque hasta ahora lo hemos hecho en fincas piloto. O sea, la idea es expandir estos buenos ejemplos en otras fincas, por lo menos duplicar, y yo creo que sí podemos llegar a triplicar, digamos, la producción, digamos, si manejamos adecuadamente las características del suelo, si entendemos primero el suelo, si lo caracterizamos, entendemos qué falta, compensamos lo que hace falta, lo aplicamos, digamos, en el momento adecuado. Por ejemplo, ahorita es la fase, por ejemplo, está todo mundo, digamos, cosechando café. Entonces, por ejemplo, es una fase, por ejemplo, en nutrientes, donde la planta requiere mucho potasio para transferir todo lo que ha acumulado en las hojas hacia el producto final, digamos, que es la cereza. Entonces, digamos, ese acompañamiento, esas dosis correctas, ese momento. Entonces, hace 3 meses, en cambio, hubo la floración. Entonces, hay productos, hay nutrientes, digamos, como el calcio, como el boro y el zinc, que están muy relacionados, digamos, con la cantidad de flores que tiene una planta, y sobre todo con la cantidad de flores viables. Las flores viables son las flores, digamos, que causan, digamos, que el fruto cuaje. Uh-huh. Entonces, porque muchas flores, digamos, nosotros le llamamos, el término técnico es aborto floral, muchas flores se caen, no cuajan. Entonces, digamos, aplicar los nutrientes en las épocas adecuadas, digamos, asegura de que, digamos, cuando la planta está solo en crecimiento vegetativo, solo en hojas, digamos, ahí, por ejemplo, necesita mucho nitrógeno. Entonces, si nosotros calculamos la cantidad de nitrógeno, entonces la planta está verde. Si nosotros en la época de floración, digamos, compensamos los nutrientes adecuados, entonces hay buena floración. Si nosotros, digamos, añadimos, por ejemplo, potasio en la última fase del cultivo, entonces aseguramos que la planta transfiera todo lo de la hoja, digamos, a la cereza del café. Entonces, digamos, ese es el objetivo, digamos, final, de que la producción, digamos, se incremente en los sistemas agroforestales de café, digamos, que, uh-huh, en realidad yo creo que tienen mucho potencial, porque digamos, aquí la universidad, digamos, le ha apuntado mucho, digamos, está trabajando mucho en alcanzar, digamos, en alcanzar, sí, la sostenibilidad de la caficultura. O sea, hay 9 proyectos de investigación, digamos, 2 de estos, digamos, los estoy dirigiendo yo, pero hay otros proyectos de investigación abordando el tema de la caficultura desde diferentes aristas. Pero el tema que, digamos, más impacta en la economía de los productores es incrementar el rendimiento, porque ellos siembran ya buenas,
1: perfecto,
0: variedades. Entonces, si incrementamos el rendimiento, mayores ingresos, digamos, y hay más posibilidades de que la gente, digamos, salga adelante, y sobre todo, digamos, de que la gente se quede en el campo, porque yo a veces les digo a mis alumnos, principalmente empleados, les digo, o sea, en el sector público no hay espacio para todos, pero si ustedes, digamos, sus papás tienen

0: una finca de 1 o 2 hectáreas y ustedes, digamos, deciden ahí implementar café, digamos, con 1 hectárea, digamos, ya, digamos, obtienen ya ingresos similares a los que obtendrían trabajando de técnico, digamos, en cualquier institución pública. Y si tienen 2 hectáreas, entonces es mayor rentabilidad. Entonces, la idea es, digamos, esto, de eso se trata la sostenibilidad, ¿no? De incrementar el rendimiento, generar mayores ingresos, de que el café sea rentable y que, digamos, nuestros jóvenes, digamos, se queden en el campo, digamos, cuidando, digamos, los sistemas agroforestales.
1: Profe, muchísimas gracias por la visita. Nos queda claro los objetivos y el trabajo que vienen desarrollando y esperamos que concluya de buena manera ambos proyectos. Y ya los tendremos nuevamente por aquí para poder conversar sobre los avances.
0: Muy bien, muchas gracias. Un placer. Siempre a las órdenes.
1: Cierro entrevista con el ingeniero Pablo Álvarez, es docente investigador en la Facultad de Agropecuaria y Recursos Naturales Renovables a propósito de estos proyectos de investigación que llevan junto al café. Me voy a la pausa enseguida. Ya cerramos en Facebook, ya podemos movernos. Bueno, vamos con algo de música y enseguida volvemos. Nuestros invitados ya están por aquí. Tenemos más gente por acá. Ya venimos.

0: 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Ya estamos listos para nuestra próxima entrevista. Ahora, antes, solamente recordarles que este fin de semana la U de Loja logró un nuevo triunfo en la Liga Pro Universitaria por 1-0 ante la Universidad Internacional del Ecuador. ¿Qué pasó entre el 5-0 y el 1-0 después? No tenemos idea, o mejoraron mucho los de la UID, o nosotros nos volvimos más débiles, o la situación cambió ya, la situación fue diferente para ambos equipos, pero fue un muy buen partido, un partido que valió la pena observar. Son ya las 8:43.
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0: Nos acompaña ya en nuestros estudios dos personas. En realidad, hoy con nosotros está la docente Claudia Medina León. Ella es docente de la carrera de Trabajo Social y responsable también de las prácticas preprofesionales de la misma carrera, junto a Alejandro Armijos, quien es estudiante de la carrera y que también tuvo la oportunidad de realizar sus prácticas bajo esta coordinación. Profe, bienvenida, ¿cómo estamos? Muy buenos días.
3: Buenos días, gracias por la oportunidad y el momento que nos dan para poder compartir y socializar lo que es el proceso de las prácticas preprofesionales en nuestra carrera de trabajo social.
0: Bien, estamos hablando de una carrera que ya tiene muchos años acá también y que tiene sus propios espacios para generar prácticas, aunque también tienen nexos con otras instituciones.
3: Correcto, así es. Nuestros estudiantes realizan sus diferentes prácticas preprofesionales en los diferentes ámbitos de intervención, tomando en cuenta el periodo académico, tomando en cuenta los ciclos. Por lo general, nuestros estudiantes realizan prácticas desde tercer ciclo hasta octavo ciclo en los diferentes ámbitos, sean estos en salud, en el ámbito de familia, educación, en el ámbito laboral, en el ámbito de justicia, en el ámbito comunitario y finalmente realizan su práctica con vinculación con la sociedad.
0: Bien, bueno, hablemos un poco sobre este proceso. ¿Cómo son parte los jóvenes? ¿Qué proceso tienen que seguir? ¿Cuáles son las instituciones con las que estamos trabajando?
3: Bien, de acuerdo a nuestra malla curricular, los estudiantes como requisito tienen que cumplir una práctica preprofesional, como lo decía, de acuerdo a su ámbito, a través de vinculación con la sociedad, se realizan los convenios interinstitucionales con las diferentes instituciones, sean estas públicas o privadas, y a partir de ahí nuestros estudiantes se ubican en sus diferentes espacios.
0: Bien, en comunicación pasa que tienen que hacer prácticas en tercero, quinto y séptimo. ¿En trabajo social es similar?
3: Sí, prácticamente ellos realizan, por decir, en tercer ciclo, cumplen un proceso de 80 horas en el que realizan lo que es reconocimiento institucional y pues es el espacio y el momento en que ellos empiezan a insertarse ya con una verdadera realidad.
0: Uh-huh. Bueno, nos está acompañando también Alejandro Armijos, él es estudiante de la carrera de Trabajo Social, con él queremos conversar un poco también sobre su experiencia, ¿Cómo le fue en las prácticas preprofesionales? ¿Cuáles fueron sus mayores satisfacciones durante este periodo? Alejandro, ¿cómo estamos?
4: Bueno, muy buenos días, ¿cómo están? Primeramente, agradeciendo el espacio que nos brindan para dar a conocer lo que nosotros como estudiantes realizamos dentro de las prácticas preprofesionales. Nuestra formación empieza, pues, como ya mencionó la doctora, desde el tercer ciclo, que son las prácticas de reconocimiento institucional, en el cual nosotros nos empapamos principalmente de cómo es la realidad y cómo vamos a salir a laborar fuera de las aulas. Maestro, las prácticas realmente desde tercer ciclo son muy satisfactorias, nos enseña cómo es la realidad fuera de las aulas. Nosotros llevamos teoría, pero prácticamente cuando llegamos a un espacio vamos a aplicar lo que es lo que hemos aprendido.
0: ¿Qué son las prácticas de reconocimiento institucional, profe?
3: Es la instancia, es el primer momento en que el estudiante llega a la institución, conoce los objetivos por los que trabaja, los servicios que brinda a la comunidad, a sus diferentes usuarios. Entonces, en ese espacio, nuestros estudiantes llegan, e insertan lo que conocieron la teoría y lo ponen en práctica. Obviamente los estudiantes manejan un POA, trabajan con objetivos, obviamente, que tienen que estar relacionados con el ámbito. El reconocimiento institucional en sí es conocer todos los espacios con los que esa institución labora y cómo ellos van a ir insertándose para poder resolver las diferentes problemáticas sociales juntamente con la institución.
0: Uh-huh. Bien, bueno, es decir, es un trabajo un poco más o menos práctico, es más de observación, de reconocimiento, tal cual lo menciona. Sin embargo, dependiendo de dónde lo hagan, no necesariamente están observando, sino de que de pronto les permiten participación. ¿Cómo te fue a ti, Alejandro?
4: Bueno, claro, mis prácticas en tercer ciclo principalmente fueron aquí en la Unidad de Bienestar Estudiantil. Lógicamente, como usted ya mencionó, sí, es una práctica de reconocimiento, de observación, pero siempre y cuando también el profesional encargado del área, en este caso la licenciada Daniela, nos permitió empaparnos un poco de la realidad y a lo que es las prácticas en tercer ciclo también. Nos permitió el conocimiento de lo que es las fichas socioeconómicas que maneja la institución, nos permite un poco aprender y igual nos guían mucho a cómo vamos a desarrollar nuestras prácticas más adelante.
0: Bien, bueno, ¿qué pasa en las de quinto?
3: En quinto ciclo los chicos realizan su práctica en el ámbito educativo, familia y salud. Quiere decir que nuestros estudiantes tienen la oportunidad de estar en instituciones educativas y para ello se conecta directamente con el Ministerio de Educación a través de los diferentes convenios interinstitucionales, en el ámbito de salud, con el Ministerio de Salud también. Ahora estamos trabajando un poco fuerte para ver si logramos ya que ese espacio pueda ser abierto también ahora para nuestra carrera. Y en el ámbito de familia, pues trabajan directamente con las familias, con usuarios de los mercados, de las diferentes instituciones que trabajan con familia, como por decir con el MIES, ahora Ministerio de Desarrollo Humano, con CASMUL en sus diferentes proyectos de intervención que ellos manejan.
0: ¿Cómo te fue en las prácticas de quinto?
4: Bueno, en quinto ciclo nuestra práctica principalmente se desarrolló en el ámbito de la familia. Nuestras prácticas, bueno, con mi persona y mi grupo estuvimos en el mercado de la Tebaida. Bueno, trabajamos y ya nos empapamos de lo que es la realidad. Tuvimos que trabajar lo que es talleres, grupos focales, los cuales nos ayudaban a identificar una problemática latente dentro de lo que es el ámbito familiar en los mercados.
0: ¿Y cuál es la problemática latente?
4: Dentro de la problemática latente es principalmente el abandono a sus niños por las jornadas laborales que tienen, jornadas laborales extensas que son de 4 de la mañana a 5 de la tarde. Entonces los niños pasan principalmente en un abandono.
0: Bien, ¿y cómo solucionan eso?
4: Bueno, entre eso lo que nosotros como pudimos mitigar en nuestras prácticas fue empezar lo que es un taller para padres, empezar a manejar un poco lo que es los tiempos para que no queden en total abandono. Bueno, logramos mitigar cierta parte, no en su totalidad, lógicamente por lo que somos estudiantes, nuestros recursos son un poco limitados, pero pudimos mitigar de una manera satisfactoria con los talleres para padres, la convivencia entre padre e hijos, logramos proponer una solución que era un día entre padre e hijos que se logró hacer entre semana, entre los miércoles y jueves, que los padres puedan pasar un tiempo de calidad con sus niños.
0: Bueno, yo tuve una temporada de trabajo en el municipio de Loja. Y recuerdo que tanto en el mercado centro comercial como en el Gran Colombia existe un espacio dispuesto para los niños y que los adjudicatarios de los mercados puedan utilizarlo. ¿Está funcionando esto?
3: Nuestros estudiantes específicamente coordinan esta actividad con los administradores de los mercados. Mm. Los espacios pueden ser diferentes.
0: ¿Sí? No, pero lo que yo quiero llegar es más. No digo que sea responsabilidad nuestra, digo, las personas, los padres, hacen uso de esto, porque yo recuerdo muy bien lo que le decía, es que no suelen, no quieren soltar a sus hijos a veces en manos de otra persona, los dejan abandonados o los acompañan a desarrollar las labores ahí mismo en el mercado. Y a veces los chicos también están trabajando. ¿Cómo está la realidad? ¿Cómo la viste tú allá?
4: Bueno, la realidad ahí en el mercado se ve de una manera latente, como usted bien menciona, principalmente los niños pequeños, ellos pues sí están un poco en abandono, con el cuidado de otros familiares en sus casas. Había estudiantes, por ejemplo, ya niños o estudiantes ya de bachillerato que llegaban a ayudar a sus padres, ¿no? Bueno, ayudaban a hacer lo que es la limpieza dentro de los puestos. Entonces ellos como que en ese punto ya no se trataba de mitigar mucho eso, se trataba de mitigar más un poco la problemática que era con los niños, con los menores que estaban principalmente en brazos o niños de hasta cierta edad, hasta unos 5 años, que no podían valerse por sí mismos.
0: Muy bien, bueno, ¿en qué ciclo estás, Alejandro?
4: Actualmente acabo de pasar al octavo ciclo.
0: Ah, entonces ya pasó las de séptimo también. ¿Y qué pasa en séptimo, profe?
3: En séptimo ellos hacen su práctica comunitaria y se insertan directamente con los GAT parroquiales, con las parroquias, y trabajan específicamente con las familias de las comunidades, podemos decir con adultos mayores, con personas con discapacidades, y se apoya directamente ya el trabajo con la familia en comunidad.
0: Bien, séptimo, cuéntame tu experiencia.
4: Ya, bueno, en este caso, en séptimo ciclo ya nos empapamos de la realidad, trabajamos ya con las visitas domiciliares. Bueno, en este caso, mis prácticas fueron desarrolladas en el GAD parroquial de San Pedro de Vilcabamba, juntamente en el proyecto de visitas domiciliarias al adulto mayor. En este punto ya nosotros trabajamos directamente con la comunidad, trabajamos directamente con un técnico del GAD, el cual nos enseña cómo se realizan las visitas, qué consisten las visitas. Entonces es una realidad muy bonita, se vive una realidad diferente. Las prácticas nos enseñan mucho realmente cómo tenemos que tratar, cómo ser muy tinosos a tratar con una persona adulta, lo que se puede hacer y lo que no se puede hacer con ellos.
0: Bien, bueno, ¿en el GAT trabajaste solo?
4: No, trabajamos con un grupo de cuatro personas más, cuatro compañeros más, pero bueno, en este caso estoy aquí representando yo el día de hoy.
0: Bueno, a la final, cuéntame tu experiencia general, las prácticas, ¿de qué manera fortalecieron tu profesión, tu formación profesional?
4: Bueno, de manera general, las prácticas han contribuido de una manera muy bonita y muy satisfactoria. Ayuda a desarrollar un poco de habilidades para poder intervenir en la sociedad, para poder salir a la realidad y poder trabajar de una manera coordinada, una manera coherente y una manera, bueno, exitosa que nos genera. Las prácticas preprofesionales, para mi persona, bueno, me han facilitado mucho la convivencia y igual rodearme de una sociedad, crear vínculos y poder hacer y poder ayudar y contribuir a la sociedad, que es lo que se enfoca en nuestra carrera.
0: Bien, profe, ahora hace unos un poco más de dos semanas, unos dos, casi tres semanas, se tuvo un proceso de socialización con la colectividad para poder conocer un poco más sobre el proceso de prácticas. ¿Cómo les fue?
3: Sí, justamente el 17 de julio tuvimos la socialización de informes de prácticas preprofesionales en la que nuestros estudiantes pudieron dar a conocer los resultados de su trabajo ya en las prácticas preprofesionales. Tuvimos la oportunidad de tener a los representantes de las diferentes instituciones, como es el municipio de Loja, el gobierno provincial, CASMUL, la Cruz Roja, de aquí de Bienestar Universitario también, que son las instituciones prácticamente que han abierto sus puertas para que nuestros estudiantes puedan llegar y empaparse de las realidades.
0: Bien, bueno, lo que usted menciona es básico, ¿no? Empaparse de la realidad y adicionalmente a eso tener un primer contacto profesional, ¿no? Lo que representaría poder llegar a sus carreras. Alejandro, ¿Qué te motivó a estudiar trabajo social? ¿Qué fue lo que te llevó a decir me voy por esta carrera?
4: Bueno, lo que principalmente me motivó a estudiar la carrera de trabajo social es el sentido de ayudar, el sentido humanitario, el sentido de poder colaborar a otras personas de una manera diferente, ¿no? Ver una realidad y poder contribuir. Eso es lo que principalmente, bueno, yo me caracterizo por ser una persona que si necesitan mi ayuda, pues los ayudo. Entonces, lo que me motivó principalmente a poder formarme en esta carrera, que ya actualmente la estoy terminando prácticamente, entonces eso es lo que me motiva a seguir adelante, ayudar a las personas, contribuir de una manera diferente a una sociedad un poco más equitativa y más justa.
0: ¿Y fue tu primera opción desde el principio?
4: No, cabe recalcar que yo ya soy profesional en otra rama. ¿Ya? Pero bueno.
0: Pero cuéntanos, ¿en qué?
4: Soy diseñador gráfico.
0: Ah, sí, soy diseñador gráfico. Ya, ¿te diste cuenta que nos vamos a quedar sin trabajo entonces?
4: Sí, prácticamente. Sí. Bueno, sí, como le mencionaba, yo soy profesional en otra rama, pero bueno, me motivó un poco más estudiar esta carrera porque, como le digo, el sentido de ayudar y generar y contribuir a una sociedad un poco más equitativa, más justa, entonces lo que motiva principalmente a estudiar esta carrera, ¿no? Que trabajamos directamente con la sociedad, abordamos las problemáticas que son latentes hoy en día, entonces pues eso es lo que motiva a seguir adelante en esta carrera.
0: Perfecto, muchísimas gracias, Alejandro, felicitaciones, ya estás casi terminando la carrera. ¿Ya tienes claro qué vas a hacer con la tesis?
4: Sí, justamente estamos en el proceso en el proyecto de inducción para titulación, entonces sí tengo claro en qué me voy a enfocar, en qué está, en el ámbito en el que me voy a enfocar con mi tesis.
0: ¿Cuál es?
4: Me voy a enfocar en lo que es la parte educativa, en la etnodiscriminación y la inclusión socioeducativa.
0: Wow, temazo. Profe, ¿cómo se siente usted después de ver pasar jóvenes y jóvenes en cualquier cantidad por esas aulas, realizando sus prácticas preprofesionales? Y más que nada, cuando uno tiene la oportunidad, yo lo he visto con los docentes de comunicación, sobre todo de la modalidad a distancia, cuando los chicos ya han cumplido con sus prácticas, los profes sienten cierto orgullo por lo que dejan en la institución a la que le están prestando el servicio, porque lo hacen quedar bien a la carrera, hacen quedar bien a los docentes, a la misma universidad.
3: Sí, prácticamente como usted dice, hay satisfacción porque no solamente estamos formando profesionales, sino también personas comprometidas con el bienestar social, personas comprometidas con el desarrollo humano, personas que sepan brindar su apoyo cuando se necesita. Y más que eso, siempre les decimos, en el aula reciben la teoría, pero salen a una realidad, es donde prácticamente ellos conocen lo que se debe hacer. Entonces, esa satisfacción del deber cumplido, de que los chicos ganan experiencia para poder ya ponerla en práctica, incluso ya en su vida profesional.
0: Quizás en la carrera más humana que existe, que es la del trabajo social.
3: Sí, netamente, ¿no? Es una carrera humanista.
0: Bueno, el mensaje para los chicos, ya se fueron, ya están de vacaciones, no sé cómo lo convenció él para que venga, pero a quienes vienen el próximo ciclo o a quienes se fueron este rato, ¿qué les decimos?
3: Sí, bueno, están en su espacio de, ya empezaron sus vacaciones, que disfruten, que descansen, ¿no? Y que pues tengan nuevas ganas, nuevas energías para continuar, y sobre todo pensando en que ellos tienen que seguir formándose como profesionales para servir a la sociedad.
0: Que no se detengan nunca. Profe, muchísimas gracias por la visita.
3: A usted, muchas gracias.
0: Nos está acompañando la profesora, la magíster Claudia Medina León, es docente de la carrera de trabajo social y responsable de las prácticas preprofesionales, junto a Alejandro Armijos, él es estudiante de la misma carrera, hablándonos un poco sobre las prácticas preprofesionales a lo largo de esta temporada. Corto la entrevista ahora mismo en Facebook, me quedo por acá en la radio, en la FM, pero para irnos con algo de música, yo me despido también, ya son las 9. Un abrazo para todos, yo soy Johnny Martín León, será hasta la próxima.

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0: Son las 9 de la mañana, 29 minutos.
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0: Son las 10 de la mañana, un minuto.
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4: Buenas tardes, amigas y amigos oyentes, sean todos bienvenidos a esta nueva emisión de Derecho para No Abogados, un espacio donde te acercamos al mundo jurídico de forma clara, precisa y analítica. El día de hoy les saluda Valeria junto a mis queridas locutoras Nico y Tati, y por referirnos, Nico, a su última emisión, te agradecemos mucho y un abrazo fuerte.
5: Muchas gracias. Sí, muy buenas tardes con todos quienes nos están viendo, escuchando, y quienes están haciendo ambas cosas. Mi nombre es Nicole. Ya hace unas semanas que no he pasado por aquí, que no he estado en este espacio con ustedes, y pues se extraña bastante. Les agradezco también por el detalle de que es mi última emisión. Y estamos terminando el ciclo también, ¿verdad? Y para esta última emisión hemos traído un tema que va a resultar interesante. ¿Nos puedes platicar un poco?
6: Muy buenas tardes con todos y todos nuestros oyentes. Principalmente es un gusto y un placer estar el día de hoy junto a estas dos grandes compañeras en una nueva emisión de Derecho para No Abogados. Y como lo mencionaba Nico, el día de hoy abordaremos un tema que es de suma importancia, aunque muchos lo vean lejano, pero en realidad involucra el presente y el futuro de muchos ecuatorianos, que es el sistema de sostenibilidad de pensiones del IES. Durante el transcurso de esta emisión vamos a hablar sobre las dificultades económicas, las consecuencias que esto le trae a los afiliados y sobre las nuevas reformas que podrían ayudar a tener una mejor sostenibilidad. Es por eso que los invito a quedarse con nosotros en esta transmisión.
4: Te damos paso, querida voz de radio.
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5: Estamos de vuelta con este su programa de Derecho para No Abogados. Recién pues habíamos dicho que en este primer segmento vamos a hablar sobre el IES, su necesidad, cómo es que nace este derecho fundamental y también los posibles problemas que pueden existir y necesidades como reformas y políticas públicas, ¿no? Discutiremos sobre esto, pero para poder empezar debemos entender el por qué existen las pensiones de invalidez, muerte e incapacidad. Debemos entender que esta pensión no es simplemente una donación o dinero que te entregan mensualmente por X razón, sino se trata de un derecho fundamental que se encuentra garantizado en la Constitución. En el artículo 367 y 370 de la Constitución de la República se encuentra la seguridad social establecida como una responsabilidad estatal. Sí, entonces no podemos observar o dejarnos llevar por tal vez comentarios o ideas fuera del campo del derecho que nos digan que esto se trata de una donación realizada sin ningún tipo de fundamento jurídico y social detrás. Esta pensión por invalidez, muerte y también por incapacidad, en este caso es otorgada desde un patrimonio muy distinto a lo que es algo tributario, algún fondo tributario, ¿no? Entonces el Estado debe considerar que deben existir fondos para entregarlo, y ahí nacen ciertos problemas que discutiremos a continuación, ¿verdad?
4: En este momento les voy a explicar sobre el modelo de reparto y el principio de solidaridad entre los trabajadores activos y los ya jubilados. El modelo de reparto es el sistema donde se utiliza el pago mensual de los trabajadores activos para ayudar a cubrir el pago de pensiones mensuales de los trabajadores ya jubilados. Este no es un ahorro personal, más bien es el esplendor del principio de solidaridad en su máxima expresión. Es la ayuda generalizada durante generación tras generación. Este principio es fundamental. El porqué es muy fácil. No solamente porque da ayuda a los trabajadores ya jubilados, sino porque también garantiza el respaldo a las nuevas generaciones de que en el momento de su jubilación van a tener este aporte y esta ayuda al igual que ellos la dieron en su momento. Pero para que esto se mantenga lineal y se vaya dando generación tras generación, hay que mantener un equilibrio. Un equilibrio entre las personas que aportan al IES, un equilibrio en el número de jubilados y un equilibrio entre las aportaciones y las prestaciones del sistema. Mi querida Tati, ¿ahora nos puedes hablar sobre un poquito sobre el origen de este tema?
6: Bueno, es muy importante que dentro de ese tema de sobre la sostenibilidad de las pensiones del IES, hablar sobre los recursos. Creo que como ciudadanos es muy importante preguntarnos de dónde surge este dinero con el que se sostiene o se pagan las jubilaciones. Bueno, aquí es muy importante rescatar que no solo se lo hace desde una fuente, sino desde varias, pero principalmente desde los trabajadores que a lo largo de toda su vida laboral, cada mes, una parte de su salario se designa a la seguridad social. Es decir, que muchas aclaro un punto importante, es que algunas personas piensan que esto es como una cuenta de ahorros personal. Hay que aclarar que no es así. Funciona de una manera muy distinta, ya que aquellas personas que están hoy en día aportando de manera activa son quienes contribuyen a las pensiones de aquellos que ya están jubilados, ya que el sistema o el Estado se basa en el principio de solidaridad, como lo mencionabas anteriormente. También tener en cuenta que entonces el Estado también debe contribuir, como nos aclara en el artículo 368 y el artículo 369, donde nos dice que es la obligación del Estado también contribuir a estas pensiones. Por otra parte, entendiendo estos puntos, surge una pregunta muy importante, en donde tenemos en cuenta que las pensiones, el fondo se fundamenta a través del salario de los trabajadores y del Estado. Pero si también se fundamenta a través del salario de los trabajadores, ¿qué pasa cuando hay más personas jubilándose y menos trabajadores aportando? Es algo que obviamente nos perjudica y nos pone a pensar, porque el sistema de sostenibilidad del IES debería pensar a futuro, de aquí en unos 20, 30 años, para quienes hoy en día estamos aportando y en un futuro nos vamos a jubilar.
5: Ah, es cierto. Lucio, perdón que te interrumpa. Justamente cuando estábamos preparando el tema, yo estaba investigando un poco respecto a esto, ya que es una duda completamente válida, tanto para jóvenes y quienes ya están por jubilarse. Y en este caso, es cierto, nos llega la inquietud de qué sucede si es que hay más personas que están trabajando, o menos personas que están trabajando, que es lo correcto, menos personas que están trabajando y muchos más jubilados. ¿Cómo se va a aportar cómo se va a manejar los recursos de manera que no perjudique a los jubilados y que se respete este principio de solidaridad transgeneracional que antes mencionaron? Entonces, para eso también un poquito de contexto histórico que encontré, es que este principio de solidaridad y estas reformas, esta necesidad de la seguridad social como un derecho, nace en el siglo XX. Debido a que en ese momento quienes eran trabajadores activos eran más o menos una cantidad de 8 a 10 trabajadores activos por jubilado. Eso podríamos entenderlo o verlo como algo que garantizaba mejor el derecho de la persona jubilada a recibir esta pensión, ¿verdad? Entonces, lo que ha pasado en la actualidad es que existen trabajadores activos o 4 trabajadores activos por un jubilado. Esto perjudica, pone en riesgo al derecho de seguridad social de las personas que se van a que quieren acogerse a este derecho. Entonces, nos pone a pensar bastante en la necesidad de reformas jurídicas, también de políticas públicas que nos empujen a mejorar la situación en general de nuestro país en cuanto al empleo y pues eso. Yo quiero también irme por un lado bastante interesante, y es que ¿cómo es que funciona este sistema de seguridad social? Nosotros tenemos que en la Ley de Seguridad Social, para que una persona pueda, en lo ordinario, acogerse a la pensión de vejez ordinaria con la tasa del 100%, es necesario que él haya realizado 40 años de aportaciones consecutivas, por ejemplo, al IES. Y si es que esta persona tiene 60 años y desea jubilarse y tener esta pensión ordinaria, necesita tener por lo menos 30 años de pensión. Entonces, ¿cómo esto hace que el panorama sea percibido por quienes estamos a punto de salir al mercado laboral, ¿no? Es realmente preocupante debido a que en la actualidad, con inestabilidad laboral y también que simplemente existe mucho trabajo informal, no sabemos si es que realmente una persona va a poder alcanzar o lograr esos 40 o 30 años de aportaciones para poder tener una jubilación, ¿no? Y pues nos pone en tela de duda de si realmente se puede lograr, si es que los jóvenes en la actualidad pueden hacerlo, y obviamente nos preocupa completamente. Entonces, yo creo que es necesario empujar más allá, enfocar este tema también, llamar la atención sobre estos temas para que podamos exigir a nuestras autoridades unas soluciones.
3: Queriendo acogerme a tu tema, mi querida Nico, quiero hablarles sobre dos términos muy importantes, como son la liquidez y la sostenibilidad. La liquidez y la sostenibilidad muchas veces llegamos a confundirlos cuando hablamos sobre el sistema de pensiones del IES. Mezclamos estos temas cuando en verdad son muy diferentes y tienen dos puntos de vista muy diferentes. La liquidez nos habla sobre el presente. ¿Qué quiero decir con esto? Que nos habla de que el sistema del IES tenga la capacidad necesaria para poder cubrir el pago de los montos mensuales de ahora los jubilados. Mientras que la sostenibilidad nos habla hacia una visión hacia el futuro. Esto se refiere a que la sostenibilidad nos habla de que el sistema del IES tenga la planificación, los recursos, los medios para continuar con este derecho que es el pago de pensiones a los jubilados. Y el problema de este es llega a ser muy grande dentro de nuestro país, lastimosamente. El sistema de pensiones dentro de nuestro país se encuentra en crisis. Y uno de los motivos principales llega a ser la edad de las personas jubiladas. Ahora los jubilados llegan a su edad tope y duran muchísimo más años de vida. Y eso significa que el sistema de pensiones del IES tiene que seguir pagando estas pensiones durante mucho más tiempo. Y uno de los segundos puntos que personalmente yo creo que es uno de los más graves es el trabajo informal dentro de nuestro país. Lastimosamente, el trabajo informal se ha vuelto cada día mucho, mucho más grande en nuestro país y sigue creciendo de una forma desmesurada sin tener leyes o los derechos protejan a que las personas lleguen a estar afiliadas al IES, ya que no solamente llega a ser un problema para el IES ni para el sistema de pensiones, sino que también para nosotros los trabajadores y mucho más a las nuevas generaciones que tendrán que afrontarse a que las mayorías de empresas no estén cumpliendo sus deberes y sus derechos de darles esta afiliación. Y otro punto también muy importante es el aporte que da y la participación del Estado. Este ha sido un tema de debate muy grande dentro de nuestro país durante muchísimos años. Y a lo último de que me quiero referir es que la sostenibilidad no habla de que este proceso de los pagos de mensualidades hacia los jubilados no habla en un corto plazo, nos habla sobre un tema de 10, 20, hasta 30 años de poder crear un sistema que dé a largo plazo y que ayude a la gente y que sea un respaldo para que puedan tener una vejez digna.
8: Así también, haciendo referencia al tema que estamos tratando, es muy importante tener en cuenta que estos sistemas pueden tener varias reformas. Dentro de estas reformas tenemos lo que son las reformas paramétricas y las reformas estructurales. Hay que tener en cuenta que no todas las reformas hacen referencia a cambiar por completo el sistema de sostenibilidad de las pensiones del IES. Al contrario, tanto las reformas paramétricas como las reformas estructurales son muy diferentes y tienen diferente manera de actuar. Las reformas paramétricas nos hablan de un cambio dentro del mismo sistema, es decir, cambios pequeños, por ejemplo, aumento en los años de jubilación, la diferente manera de calcular las pensiones, que esto ya ha sido impuesto por varios países, por ejemplo, como lo fue Chequia o Eslovenia, que aumentaron los años de jubilación a 67 años. Así también tenemos un caso que también fue muy importante dentro de América Latina, como lo fue en Chile en el 2025, que también se hizo un cambio dentro de esto de las pensiones. A diferencia de las reformas estructurales, estas ya son un cambio completamente en todo el sistema de las pensiones, ya cambian por completo. ¿Qué podemos atraer o extraer de estas experiencias? Es que existen diferentes maneras de buscar soluciones, no solo una única manera, pero esto lo hacen en diferentes países. Uh-huh. Teniendo en cuenta, Ecuador podría no solo coger y copiar un modelo de reforma, sino que extraer diferentes maneras o modelos que le sirvieron a otros países y así hacerlo funcionar de acuerdo a nuestra realidad, ya que tener en cuenta que cada país tiene su realidad diferente. Entonces, por eso es que la sostenibilidad en el Ecuador se debería basar en la pregunta que hicimos nosotros anteriormente, que es, ¿qué se podría hacer cuando existen más personas más personas jubilándose y menos personas aportando?
5: Cierto. Yo me gustaría tal vez discutir un poco más respecto de lo que mencionamos, como que aclarar los puntos, porque hemos hablado bastante rápido acerca de distintas cosas. Hemos hablado contigo, Vale, acerca de la liquidez. ¿Qué es la liquidez? ¿Cómo es que debemos entenderla? Y en realidad, ¿cómo existiría o no existiría liquidez en el sistema de seguridad social en la actualidad, que me parece que mencionaste que no? También cómo nos está afectando el trabajo informal, cómo este afecta no solo a las generaciones actuales, sino en lo futuro y también las venideras. Y me parece que después nos pasamos a las reformas, ¿verdad? Que hay que considerar. No sé, yo quisiera saber su criterio, previo a conclusiones finales. A ti como joven, digamos, Vale, la situación de la liquidez del IES, de la facilidad de poder acceder a este derecho de seguridad social, con las situaciones actuales, ¿cómo lo ves? O sea, ¿qué te preocupa? ¿No te preocupa?
9: Claro, es un tema muy preocupante, y claramente yo, que llego a ser una nueva generación como con ustedes, que probablemente después de un tiempo vamos a estar trabajando en entidades públicas, el saber que no existe la sostenibilidad ni la planificación necesaria para que se siga cumpliendo sus órdenes de pago, porque al final llega a ser un sustento y llega a ser, ¿cómo puedo decirte?, una ayuda para nosotros tener una vejez digna. Entonces, yo creo que el punto clave aquí es un trabajo, no solamente de una sola persona y solamente del sistema, sino un trabajo en conjunto. El hecho de concientizar, el hecho de crear nuevas políticas públicas que ayuden a que el trabajo informal deje de estar ahí, que se reduzca y poder alcanzar a todas esas personas a que entren dentro del sistema social.
5: Y ojo que para en la actualidad, bueno, hace unos años que yo escuchaba cuando estaba en colegio, que había, bueno, el trabajo formal en el Ecuador eran 4 de 10 ecuatorianos, y en la actualidad ya se redujo a 3 de 10 ecuatorianos son quienes tienen un trabajo formal y quienes realmente están realizando estas aportaciones. ¿Qué pasa con las demás aportaciones? Creo que todos nos preguntamos eso, nos causa inseguridad y pues de ahí nace nuestra preocupación y tu preocupación, claro. No sé, Vale, tú quieres aportar, si estás.
8: De igual manera, como comentaba anteriormente, creo que para ir de la mano con la sostenibilidad, al igual para hacer cualquier reforma que quiera hacer el sistema de pensiones del IES, debe ir de acuerdo pensando en nuestra realidad ecuatoriana. En la realidad ecuatoriana que tenemos nosotros, como lo es el trabajo informal, las pocas aportaciones que se dan al IES. Entonces, esto pone en riesgo a todas las personas que se están jubilando y que están dando sus aportaciones. Entonces, considero que cualquier reforma, cualquier cambio que se haga dentro del sistema, debe ser pensado en nuestra realidad, adaptando obviamente cosas que tal vez en otros países sirven como ejemplo o como ayuda, pero siempre pensando en nuestra realidad ecuatoriana.
5: Nos habías dicho una reforma, no me acuerdo, una de las que nos dijiste, que eran internacionales, que realizaron justamente para el tema de seguridad social.
8: Así como te comentaba, varios países realizaron reformas. Una de estas fue, por ejemplo, el país Chequia, Eslovenia, que también realizaron, por ejemplo, el aumento en la jubilación, que fue de 67 años. Si no me recuerdo la investigación que hice. También tenemos, por ejemplo, en América Latina, lo que fue Chile, que realizó en el 2025, que fue que pidió más aportaciones, que también hizo que con esas aportaciones sean un poco más personales, como una cuenta personal. Entonces, okay. incluido eso le servía a todas las personas que se iban a jubilar en un futuro. Entonces, como mencionaba anteriormente, es algo que nos deja pensando como ecuatorianos, que como tú dijiste, debemos exigir a nuestras autoridades pensar en ese tema importante, y sobre todo creo que ese espacio ayuda a conocer mucho más a todos los que somos, incluso estudiantes, porque en un futuro, como tú dijiste, vamos a ser parte de, parte de trabajadores, aquellos que queramos aportar al IES para nuestra seguridad en un futuro.
5: Yo recuerdo ya haber escuchado que se estaban tratando de hacer algunas reformas justamente con la edad en el Ecuador. Entonces, esperemos que este tema, ya concluyendo parte de este segmento, porque ya hemos proporcionado la información y esperemos que les haya quedado bastante claro, esperemos que realmente, como jóvenes, bueno, sería un llamado más a la juventud, quienes estamos iniciando ya una carrera dentro del mercado laboral, despertar, poner atención a estos temas que son importantes, que no solamente en la actualidad afecta el bolsillo de quienes están trabajando, sino de las personas que van a nacer, que van entrar en este mercado laboral y que debido a las condiciones sociales y económicas del país posiblemente puedan o no puedan tener un trabajo formal. Entonces, creo que el mensaje de esta discusión sería la necesidad de que realmente se le preste atención a estos temas, más que nada quienes somos jóvenes y podemos educarnos sobre este tema con mayor facilidad en carreras como las que estamos, quizá estudiantes de nuestra misma carrera desconocemos sobre esto, pero creo que es necesario este despertar para poder exigir a las autoridades correspondientes políticas públicas, sea esto con reformas en leyes, que nos faculte o nos permita acceder a estos derechos.
9: Claro, tienes toda la razón, mi querida Nico. Cerrando este primer segmento, les invito a todos a quedarse para el segundo, que tenemos una invitada muy especial y un tema muy importante. Les damos las gracias, te damos paso, querida voz de radio.
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5: Estamos de vuelta otra vez, ahora con el segundo segmento de Derecho para No Abogados. En este caso, con el segmento de Hablemos Claro, que como conocen y ya escucharon en la descripción, vamos a tratar de entender, junto a la compañía de expertos, temas que quizá nos resultan a veces complicados, como es el tema de las jubilaciones, Doc. Y pues para eso le agradecemos mucho que se encuentre aquí.
12: Muchas gracias más bien por la invitación, a todos los estudiantes de la carrera de Derecho también, que hacen parte de este programa y que es muy importante para que la ciudadanía conozca ciertos temas, en este caso de la seguridad social, que a veces no son muy comprensibles técnicamente.
13: Muy buenas tardes, doctora Cris, es un honor tenerla aquí el día de hoy. Quiero recalcar que la doctora tiene un magistrado en Derecho Constitucional con mención en Derechos Humanos, magíster en Derechos Humanos, Sistema de Protección y docente en la Universidad de Loja.
5: Es de hecho maestra de nosotros, ¿no?
14: ¿Cómo está? Muy buenas tardes, estimada doctora. Principalmente muchísimo, un gusto enorme tenerla aquí el día de nosotros, con nosotros el día de hoy. Saliendo un poco del tema, quería preguntarle, conocer un poco más de usted, de su pensamiento, qué fue lo que le inspiró a estudiar Derecho y sobre todo especializarse en esta área que es la seguridad social.
12: Bueno, sí. Bueno, mi nombre es Cris Jiménez Loaiza. Efectivamente, soy docente de la carrera de Derecho aquí en la Universidad Nacional de Loja. Y también actualmente estoy dirigiendo programas de maestría. Uno de ellos, el de Laboral y Seguridad Social, que está enfocado a la formación ya más técnica especializada de los abogados en lo que es materia laboral. ¿Qué me ha animado a estudiar el derecho en mis tiempos? Yo creo ese sentido de justicia social. El que realmente no solamente lo que diga en la norma, en un documento, en un papel, sino que ésta se haga efectiva. Yo creo que cuando las leyes solamente quedan en un escrito y no se ejecutan en el día a día, en una mejoría en la calidad de vida, no sirve de nada lo que está escrito en un papel.
0: Que no sea letra muerta.
12: Exacto.
0: Ok.
2: Bueno, entonces, continuando ya, creo, no sé si tienes alguna pregunta adicional para la doc. Antes nos comentaba, de hecho, que ya había pasado por este espacio, entonces no es un espacio nuevo para usted.
12: Sí, he tenido la invitación previamente.

0: importancia.
1: Bueno, entonces, ya de igual manera introductoria del tema, quisiéramos empezar con una pregunta que es algo sencilla, pero que también llama mucho la atención de quienes estamos sentados en esta mesa y que deseamos su criterio jurídico. A su manera, bueno, en su experiencia, ¿cómo se puede garantizar el derecho a la seguridad social cuando al mismo tiempo existen dificultades económicas dentro del sistema de pensiones?
2: Bien, bueno, partamos que como abogados, la mayoría que estamos aquí, los que se están formando, debemos de conocer que constitucionalmente el derecho a la seguridad social está amparado dentro de la Constitución de la República del Ecuador, en el cual establece que todos los ciudadanos nos tenemos que tener este acceso, que el acceso es universal, partiendo de ese principio constitucional. Luego, lógicamente, para hacer efectivo este derecho consagrado, tiene que haber los recursos necesarios para que se pueda hacer efectivo, porque, como decía, de nada sirve que esté escrita una normativa en el papel si no se le da el financiamiento respectivo para que pueda funcionar. En lo relativo a la seguridad social, para que pueda funcionar, tiene que recibir pues los aportes, en este caso de los afiliados, la parte proporcional que también tiene que complementar el empleador, y también la parte que el Estado tiene que, en este caso, depositar, que es el 40% en el caso de las pensiones. Entonces, esta es una obligación o una responsabilidad tripartita que viene de afiliado, empleador y el Estado para que pueda funcionar económicamente. Entonces, va de la mano la norma y el cumplimiento en números. Y esa responsabilidad también es, como digo, compartida con estas tres partes.
1: Entendemos. Y ahora, bueno, antes estábamos discutiendo en el primer segmento acerca justo de estos riesgos y también la preocupación que causan los jóvenes, el que escuchamos que tal vez no hay solvencia y, no sé, el hecho de que suma o se está aumentando el trabajo informal, la inestabilidad laboral. Entonces, nos invadía esa pregunta más que nada porque es algo real, algo que consecutivamente, o sea, siempre o diariamente la gente se está preguntando.
2: Sí, efectivamente son dudas e incluso no solamente en la parte joven, sino en los no tan jóvenes como yo. Es valedera esa duda, pero lógicamente tenemos que también ser nosotros, tener esa seguridad de que las cosas se pueden hacer bien, en el sentido de que si para que un jubilado pueda recibir su pensión oportunamente, tiene que haber también esa contraparte de afiliados que puedan sostener esa jubilación a mediano y largo plazo. El quid del asunto es que haya más afiliados para que puedan dar soporte a esas jubilaciones, de que se pueda cobrar la cartera vencida, que hoy en día es bastante la que tiene el Instituto Ecuatoriano de Seguridad Social, evitar las evasiones también que existen por parte de empleadores. También el aporte estatal es importantísimo, que ya también ayuda a esa parte financiera. Si se equilibra todo lo que antes he mencionado, puede haber una sostenibilidad a largo plazo, de tal manera que no haya esta situación de que el joven diga, estoy aportando, pero sí llegaré a jubilarme, que puede ser la gran duda y el miedo que puede tener la juventud. Si se hacen las cosas de manera correcta, si el Estado cumple con su aporte del 40%, si el empleador afilia oportunamente a sus empleados, si posteriormente un empleador en mora paga sus obligaciones. Todo esto conjuga a que haya una sostenibilidad y también internamente no solo depende de los factores externos, sino también de quienes administran el Instituto Ecuatoriano de Seguridad Social, que hagan que cada rubro vaya al fondo adecuado. Y eso es lo que en inicio le había comentado, de que para poder entender esta situación en cifras o en números, como afiliados, nuestro dinero va a ir al Seguro Social. Tenemos que saber cómo está distribuido, porque a veces creemos todo nuestro aporte se va a salud. Esa es la mayoría, creo, la creencia de la mayoría de los afiliados, de que todo lo que aportan se va a salud, y no es así. Yo he traído una pequeña tabla aquí para poder hacer una dinámica de cómo se distribuye un salario básico unificado. Tomemos en cuenta que hay un trabajador que gana el básico, $482, de los cuales, de esos $482, el empleador aporta el 11,15% para el seguro de ese salario básico unificado, y el trabajador aporta un 9,45%. Queda una sumatoria del 20,60%. ¿Qué pasa en

0: Este porcentaje en dinero, ya hablando, son 99.29 centavos. Eso es lo que el empleador y trabajador van a ingresar al seguro. Pero esos 99.29 dólares no van solamente al seguro de salud. Uh-huh. Esto se va a distribuir de la siguiente manera. Va a ir al fondo de pensiones y Montepío, va a ir al fondo de salud, va a ir al fondo de cesantía y desempleo. También apoyamos al Seguro Social Campesino, a riesgos del trabajo, también va un porcentaje a la administración, porque hay gastos administrativos que cubrir, y también a la discapacidad. Es así que estos 99.26 dólares se van a distribuir en todos los fondos. ¿Qué quiere decir? En este caso, 32 dólares irían a pensiones. ¿Qué quiere decir? Que el momento que nos vayamos a jubilar, nosotros estuvimos aportando 32 dólares mensuales, que lógicamente ese sería el rubro para el año actual, que estamos 2026. Uh-huh. Si ya vamos al 2027, se incrementa el valor del salario básico unificado, de igual manera el aporte se incrementará. En el aspecto de salud, no va ningún centavo por parte del afiliado. Ese rubro lo cubre el empleador. Hablando de un salario básico unificado, 27.52 dólares irían por parte del empleador al fondo de salud. Al fondo de cesantía, el afiliado aporta 9.64 dólares y el empleador 4.82 dólares. En el seguro social campesino, por eso el seguro tiene este principio de solidaridad. Nosotros como seguro general, quienes aportamos en ese seguro, también contribuimos para que haya sostenibilidad y las familias que trabajan en el agro, en el campo, puedan tener también atención médica, y nosotros de nuestro aporte contribuimos. En este caso, el afiliado aporta con 1.69 y el empleador también con 1.69. En riesgos del trabajo solamente aporta el empleador 2.65, en gastos administrativos 2.12 y en discapacidades solamente el afiliado 48 centavos. La sumatoria de estos rubros nos da los 99.26. Entonces quiere decir que de lo que pagamos al seguro, no todo va a salud, como es la creencia, claro, sino va distribuido a cada uno de los fondos. Y saber respetar cada uno de los fondos internamente como administradores del IES es, yo creo, la parte adecuada y la parte formal correcta de que el IES funcione. Pero ¿qué pasa si el dinero que tenía que ir a salud va a pensiones? O el dinero que tenía que ir a cesantía va a salud. Y empezamos a mezclar esos fondos, es cuando vienen estos problemas económicos internos.
1: Entiendo. Doc, disculpe, dentro del detalle que nos había descrito antes, nos había mencionado justo cesantía y desempleo. Perdóname la ignorancia, ¿nos podría explicar un poco sobre en qué consiste esto?
0: Ya, vamos primero al desempleo. Una persona que hizo su aviso de entrada, fue contratada en una empresa X, trabajó un medio año y por situaciones de la vida es despedida. Se queda sin trabajo y le registran el aviso de salida en su historia laboral. Y un ejemplo, 30 de agosto me despiden y se registra mi aviso de salida con 30 de agosto del 2026. Desde esa fecha, todos los valores que yo empecé a aportar, por eso era esa distribución, se empiezan a acumular. Y al momento que yo quedo en el desempleo, yo puedo retirar un seguro de desempleo, pero lógicamente hay que cumplir los requisitos. Si he trabajado un año continuo en la misma empresa, podré retirar ese seguro de desempleo, que son porcentajes según el valor que yo aporté. Mientras más aporto, más seguro de desempleo puedo retirar. Y la cesantía, en cambio, es este valor que también vamos acumulando. La cesantía es estar cesante, dejar de trabajar. Me registran el aviso de salida y yo voy acumulando ese fondito de cesantía, que el momento que yo dejo de trabajar y entro en apuros económicos, yo puedo retirar ese dinero del seguro, pero el requisito es estar eso, cesante. Para quienes están activos en laborando sin ninguna novedad, no pueden retirar ese fondo, solo es para quien dejó de laborar.
1: Muchas gracias.
2: Y topándole también el tema de sostenibilidad, que también antes lo hablamos, antes hablamos sobre que el Estado tiene que aportar de acuerdo como dice la Constitución, pero yo creo que, como antes lo hablé, uno de los grandes problemas dentro del Ecuador es que el Estado no está dando su aporte que debería. Quiero que nos hable sobre ese tema, su opinión sobre el Estado en la participación dentro del sistema.
0: Ya, efectivamente hay una deuda que actualmente el Estado ecuatoriano tiene con el Instituto Ecuatoriano de Seguridad Social. Yo estuve revisando antes de venir a esta entrevista las rendiciones de cuentas tanto del año 2024 y 2025 para que sean datos exactos y no extralimitarme en lo que pueda decir. Y la deuda que mantiene el Estado según esa rendición de cuentas es de 5.800 millones de dólares. Eso es lo que debe el Estado a la institución. Entonces, díganme, con una deuda de esa tamaño, número, ¿cómo no va a quebrar? Cualquier empresa Exacto. quebraría. Esta también no deja de ser una institución que se mueve con fondos. Entonces, como lo decía, para que una institución pueda prevalecer en el tiempo, para que cada uno de los subsidios, para cada una de las prestaciones que se tiene que brindar, tanto a los afiliados como a los jubilados, o también a los beneficiarios, entendamos a los beneficiarios, a los hijos de los empleados. Yo soy una madre de dos menores de edad y mis hijos tienen la oportunidad de hacerse atender en la parte médica, reciben una prestación. Yo soy la afiliada directa y si algún rato me llego a jubilar, pues seré la beneficiaria, en este caso, de una pensión. Y la deuda, pues sí, afecta directamente. También afecta que no se cobren deudas a empleadores que tienen 5 o 6 empleados, les descuentan en su rol de pagos los valores que uh-huh. por ley tienen que retenerles, pero les retienen y no son depositados al Instituto Ecuatoriano de Seguridad Social y ya vienen un tipo de situación ya en el ámbito penal. ¿Por qué? Porque el Código Penal establece que si hubiesen retenciones de valores por parte de los empleados, de los empleadores hacia los empleados, esto deberá dirigirse la respectiva denuncia a la fiscalía y en base a la normativa la fiscalía puede hacer un inicio de una investigación. En mi experiencia dentro del Instituto Ecuatoriano de Seguridad Social, específicamente en la coordinación de cartera y coactiva, hubieron varias situaciones relacionadas a esta temática de empleadores que sí hacían la retención de estos valores, pero no pagaban al seguro. Entonces el afiliado, cuando quería ir a retirar su cesantía, cuando quería ir a hacer un préstamo quirografario, un préstamo hipotecario para comprar su casa, no podía hacerlo porque le salía dentro de los requisitos de que está pendiente un pago por parte del empleador. Y eso directamente le afecta al afiliado porque no podía, en este caso, sacar su préstamo, pero el dinero le fue descontado. El paso a seguir, ¿qué hacían los afiliados? Ir, poner la denuncia. Lo pueden hacer directamente a la Fiscalía General del Estado o ingresar la denuncia en el Instituto Ecuatoriano de Seguridad Social para que el director provincial, según la provincia donde se dio el evento, directamente pida los informes internos a las áreas, ya sea de cartera o de afiliación, se vea que efectivamente hubo una retención y no fue pagada, y el director provincial remita la denuncia directamente a la fiscalía y se inicie un proceso de investigación. Aquí en la provincia de Loja se dieron varios casos y ya al momento que llegó a verificarse que efectivamente había la retención indebida, los empleadores pagaban. Yo creo que no debería ser la
3: forma de...
0: Exacto, la forma, sino de que el empleador sepa sus obligaciones y cancele mensualmente, pero se tuvo que llegar a esos extremos porque estaba quitándole derechos, en este caso, al afiliado, que a él sí se le descontó oportunamente y no podía acceder a una prestación por falta de pago del empleador.
2: Claro,
4: de igual manera, doctora, como usted nos hablaba sobre las obligaciones del afiliado, es muy importante también hablar sobre ese tema, porque muchas personas que también creo que son afiliadas no conocen sobre cómo es su proceso cuando son o realizan incumplimiento en sus obligaciones. ¿Nos podría hablar un poco más de qué hace o cuáles son las consecuencias que le pone el IES a aquellos afiliados que no cumplen? Porque también hay que hablar de ese proceso. Yo conozco un poco del tema, que era sobre aquellos afiliados que no realizan sus aportes, pasan a Mora, luego a Coactiva, luego a Tito. Entonces, ¿nos podías explicar un poco más sobre eso?
0: Sí. Bueno, primero que nada, y eso es muy importante, y su pregunta es muy acertada, hay muchas personas que ya ingresan al campo laboral y no se afilian de la manera correcta. Tenemos la afiliación voluntaria y la afiliación como empleadores bajo nuestro propio RUC. Entonces, yo puedo ser prestadora de un servicio profesional. Yo como abogada en libre ejercicio saco mi RU por servicios profesionales, asesoramiento, y dentro de ese mismo RU yo me registro como afiliada. Entonces, en ese sentido, yo mes a mes tengo que pagar mi seguro. Si yo me demoro un mes en pagar ese seguro, enseguida el IES a mí me notifica con la respectiva glosa. Primero iniciamos la obligación como glosa. ¿Cuándo se genera la glosa? Cuando termina el aporte, voy a poner un ejemplo, se cierra el mes de agosto, ahora 31 de agosto, yo tengo oportunidad, o plazo, para decirlo más técnicamente, de pagar ese aporte hasta el día 15 de septiembre de este mismo año. Tengo 15 días después de cerrado el mes de cancelar. Si cayese el día 15, un día sábado, ese día corre al primer día laborable. Entonces, si en esos 15 días yo no pagué ese aporte, el día 17 ya me están notificando a mí con la glosa. Señora, usted no ha pagado, tiene tantos días para poder pagar o dimitir bienes. ¿Qué tengo que hacer yo de forma correcta? Es decir, me he atrasado, pero ya no voy a pagar el mismo valor que tenía que haber hecho dentro de los 15 primeros días. Ya se me genera a mí un pequeño interés. Tendré que irlo a cancelar y, lógicamente, pues procurar no atrasarme. ¿Qué pasa si no lo pago en esos 15 días que me dan y después de la notificación de glosa? Pasan 45 días y se genera un título de crédito. Ya se aumenta un rubro. ¿Por qué? Porque antes tenía que pagar el valor capital, el valor interés, pero si se genera un título de crédito, ya tengo que pagar el valor del honorario del abogado que me va a seguir el juicio coactivo. Porque el Instituto Ecuatoriano de Seguridad Social, para seguir los juicios coactivos, contrata abogados externos. Y el abogado externo cobra un honorario, pero el honorario no lo paga el IES. El honorario lo paga el mismo afiliado quien generó esa obligación y no lo pagó oportunamente. En cambio, si yo me afilio de manera voluntaria, si el sistema registra que yo no he pagado 3 meses el seguro, automáticamente se registra el aviso de salida y me elimina, me quedo sin deuda, pero me quedo sin afiliación. A veces las personas piensan que el no pagar esa afiliación, bueno, salí del problema. Yo he visto muchas personas ya en la edad cercana a jubilarse, 60, 62 años, que me dicen: oiga, yo quería pagar el aporte en el año, hace 20 años, pero ese momento no tenía dinero, pero ahora sí lo tengo. Quiero pagar esos 2 años que no pude afiliarme en ese tiempo. Ya no puede. Ya no hay ese efecto retroactivo de pagar la afiliación en los años que no correspondía, solo a lo venidero. Entonces, si esa persona la hubiese pagado oportunamente, se hubiese jubilado a los 60 años, pero como no lo hizo, va a tener que jubilarse a los 62. Entonces, mientras más dejamos pasar, más tarde nos vamos a jubilar. Entonces, sí es una de las dos diferencias que tienen que tener en cuenta cualquier afiliado. Lo primero, saber de qué forma estamos. De forma voluntaria, si estamos bajo RUC, pero cuando también prestamos servicios a una empresa o institución, el empleador es quien se encarga de esa parte. ¿Sí? Entonces, tenemos que tener clarísima la forma de afiliación que tenemos.
1: Interesante. Doc, bueno, un poco regresando también a este tema de las causas de la insolvencia del IES en este caso, nos había mencionado que se debe a un incumplimiento estatal, a un incumplimiento por los empleadores. Entiendo en este caso que también existe un incumplimiento por parte de quienes son afiliados. ¿Existen otras causas por las que existe esta insolvencia?
0: Hay varios factores que lógicamente todo coadyuva para que el resultado no sea el mejor. Tanto las autoridades del IES, tenemos que ser responsables, creo, cada uno en su parte. Las autoridades del IES, quienes manejan la parte administrativa, el Estado mismo por la deuda, el Consejo Directivo del Instituto Ecuatoriano de Seguridad Social, entendamos que tienen como su mini gobierno interno un representante de los empleadores, un representante de los trabajadores y un representante del Ejecutivo. Son tres autoridades que ellos marcan la pauta de cuál va a ser la forma en cómo se va a llevar la institución a través del Consejo consejo directivo, se aprueban resoluciones que van a ser aplicadas dentro de la institución, pero que a veces son resoluciones que no ayudan a que la forma de entregar esa prestación o de entregar un beneficio al afiliado sea la más correcta o la más llevadera. Por eso es muy necesario que a veces en esos puestos técnicos vayan personas que conozcan realmente del manejo tanto económico y jurídico de la institución. ¿Por qué? Porque a veces no hay ese seguimiento técnico. Si ya dejamos un presupuesto para adquisición de medicamentos, para comprar reactivos, para adquirir equipos médicos, y han pasado 7, 8, 9 meses y no se han podido adquirir, ese dinero queda ahí muerto y se deja de adquirir esos equipos. ¿Y qué es lo que provoca? Que no haya una mejor atención al afiliado, que es a la final quien aporta mes a mes. Se entendería como que el afiliado ruega por esa atención, y no debería ser un ruego, debería ser una exigencia, porque ese afiliado mes a mes paga una cuota conjuntamente con su empleador, pero a veces se entiende como que es un favor del Estado y no es así. El Instituto Ecuatoriano de Seguridad Social es tanto de empleadores y de afiliados, porque ellos son quienes colocan el dinero para aquello.
2: Para ir finalizando ya en este segundo segmento, tal vez nos puede ir hablando de cómo llega a afectar el trabajo informal para este sistema, porque creo personalmente, como lo mencioné antes, que es uno de los puntos más grandes para que no se encuentre la sostenibilidad para un futuro dentro del sistema del IES. Ya como último punto sería.
0: Es un tema muy, muy interesante esto del IES. Efectivamente, yo traía una tabla del porcentaje del trabajo informal, que es también uno de los puntos, si se me había pasado por alto, que también incide en que a lo mejor a futuro la sostenibilidad del IES no sea la más adecuada, porque existe una tasa aproximadamente, si no me equivoco, del 53% de trabajo informal. Entonces, si yo trabajo informalmente, también hay que entenderlo desde el otro lado, hay que ver desde varios puntos de vista. Como persona técnica, abogada, digo, el trabajo informal, pero también me pongo en la parte de los emprendedores, es decir, estoy queriendo despegar con mi negocio, estoy queriendo colocar un producto y las ganancias salgo con las justas, y tener que pagar una afiliación, pues lógicamente lo va a desfinanciar a ese aporte. Entonces ahí es cuando tienen que venir las situaciones técnicas, jurídicas y de estudios de ver, para emprendedores que están iniciando un negocio, ¿vamos a descontar lo mismo que una persona que tiene un trabajo estable? A lo mejor se tendrían que verificar las tasas de aporte, porque no es lo mismo yo tener un trabajo estable, fijo, a una persona que vive del día a día de sus ventas. Entonces debería haber esa diferenciación para que no haya esa evasión, que ellos puedan aportar, pero en un porcentaje que no les signifique llevarlos a la quiebra.
2: Listo, Doc, le agradecemos. Fue un honor tener el día de hoy aquí. Ya vamos cerrando este segundo segmento. Chicas, fue un placer compartir el día de hoy con ustedes, cabina, Nico y Tati, y agradecerles y esperar nuevamente que todos nos acompañen en las siguientes emisiones que se van a dar para el mes de octubre.
1: Sí, Doc, le agradezco mucho. De verdad, he salido aprendiendo bastante aquí. Todo el programa para mí fue wow, porque tenía muchas dudas y la verdad me he quedado bastante claro. Le agradezco mucho su participación, el que haya de hecho aceptado la invitación que se le extendió de parte del programa, y esperamos poder contar con su presencia en muchos más programas.
4: De igual manera, muchísimas gracias, doctora, porque considero que ese es un tema que se debe tratar y sobre todo dar a conocer a todos aquellos que no conocemos aún mucho sobre lo que es el derecho, porque aún estamos formándonos, sobre todo porque hablamos aquí sobre el futuro de nosotros cuando entremos al ámbito laboral. Entonces, muchísimas gracias, esperando que esta emisión haya servido para que conozcamos un poco más del tema, y igualmente agradecerle por estar aquí con nosotros.
0: Más bien, muchas gracias a ustedes por la invitación, y yo contenta de poder participar de estos espacios y poder también aportar a la enseñanza de quienes están formando en el derecho, y este tema del derecho laboral es muy apasionante. Tiene muchas aristas: laboral, seguridad social, social, resoluciones del Ministerio de Trabajo, o sea, es muy extenso para avanzar en tan poco tiempo. Entonces, yo creo que hay muchos temas que más adelante podemos continuar hablando. Y de paso, pues, también felicitarles por la culminación del ciclo académico y desearles felices vacaciones a todos.
1: Sí, nos habíamos olvidado de mencionar un poquito que estamos terminando ya el ciclo académico, entonces este sería el último programa de este ciclo, y pues les agradecemos quienes nos han acompañado continuamente cada semana. Y eso, nada más.
2: Así es, nuestros queridos oyentes, les agradecemos una vez más por acompañarnos y los esperamos en el mes de octubre. Te damos paso, querida voz de radio.
1: Listo, ¿tú crees?
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6: Son las 10 de la mañana, 58 minutos.
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Hola, ¿qué tal? Mi canción favorita es Partido en Dos de La Única Tropical, una agrupación peruana. La razón principal es la identificación emocional. La letra habla de un corazón roto, la vulnerabilidad de extrañar a alguien y del dolor de una ruptura. Bueno, todos en algún momento de nuestras vidas hemos tenido un corazón partido en dos y la canción se convierte en un desahogo colectivo. En sí es un drama común hecho canción, y es por esto que me gusta muchísimo este hermoso tema musical partido en dos. Soy Fátima Jaramillo, estudio en la Universidad Nacional de Loja y curso el quinto ciclo de la carrera de comunicaciones.

0: Son las 11 de la mañana, 5 minutos.
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0: Buenos días, claro que sí, empezamos como todos los miércoles el programa a bordo, el programa de la Unidad de Educación a Distancia en línea a través de UNL Radio 98.5, hoy con importante información. Buenos días, buen día, Katy.
1: Hola Mari, qué gusto saludarte.
2: Buenos días con todos, con todas. Estamos listos, dispuestos para poder arrancar un programón también hoy y por supuesto que bueno tenerlos al otro lado del receptor. Gracias infinita a todos los que nos están acompañando también los días domingos 8:30 en punto. Están en nuestra sintonía, qué genial, qué grato de verdad tenerlos junto a nosotros a bordo el podcast de la Unidad de Educación a Distancia y en línea de la Universidad Nacional de Loja. Vamos a aprovecharnos entonces los cinturones, vamos a prepararnos, hoy vamos a estar muy curiosos, vamos a estar en una compañía bastante interesante y por supuesto un viaje lleno de mucho conocimiento para que podamos despegar con un destino muy especial. Vamos a hablar sobre la prevención y el cuidado de nuestra salud. Bienvenidos y bienvenidas.
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0: Claro que sí, continuamos con A Bordo y le recordamos que la Unidad de Educación a Distancia en línea de la Universidad Nacional de Loja le brinda la oportunidad de continuar su formación académica y alcanzar sus metas profesionales, reingreso a la universidad, cambio de carrera, cambio de modalidad, homologación y reconocimiento de estudios, cambio desde otra universidad hasta el 14 de agosto. Así que tomen en cuenta, los requisitos los encuentran en la página de la UNL, en la página web.
2: Queremos también, por supuesto, felicitar, sabemos que quedamos campeones, hemos revivido los mejores momentos de una jornada inolvidable que hizo vibrar al estadio UNL, un debut soñado que terminó con una contundente victoria 5-0, demostrando que este equipo está lleno y por supuesto listo para poder escribir una nueva historia. Así que si ustedes quieren poder revisar pues cómo fue la transmisión UNL versus UID, lo puede hacer a través de la página oficial de nuestra Universidad Nacional de Loja en Facebook y también puede seguirnos también en Instagram y por supuesto en TikTok. Qué bueno poder compartir y comentar cosas bastante positivas. También por supuesto queremos comentarles que se oferta una maestría en Big Data y Ciencia de Datos. Si usted está interesado, la modalidad es totalmente en línea, la duración es de 8 meses, así que usted puede consultar cómo va a aplicar para los descuentos de hasta el 12%. ¿Cómo lo puede hacer? 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
0: Claro que sí, y tenemos también la maestría en educación con mención en innovación y liderazgo educativo y la maestría en comunicación política. Toda la información también la pueden encontrar con los descuentos, como lo había mencionado Katy, en nuestra página web.
2: Perfecto, por aquí nos dicen que tenemos una fallita, no sé, técnica, no tenemos voz, entonces ya vamos a resolver eso, pero por supuesto qué bueno que es poder compartir con ustedes y hablarles de muy buenos invitados. Hoy tenemos la oportunidad, en el marco del Día Mundial contra la Hepatitis, vamos a conversar sobre esta enfermedad que muchas veces avanza de forma silenciosa, pero que también puede prevenirse con información, con diagnóstico oportuno y con hábitos saludables. Hoy nos acompaña la doctora Yoeli Lalangui Íñiguez, y para poder conocerla un poquito más, vamos en este momento a abrir las puertas de nuestra zona premium.
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2: Yoeli Michelle Lalangui Íñiguez, qué gusto poder compartir con ella. Ella nos acompaña hoy en nuestro episodio 67 en A Bordo. Ella es médico general graduada de la Universidad Nacional de Loja y actualmente se desempeña como médica de bienestar universitario de la Universidad Nacional de Loja y cuenta con formación de posgrado en la maestría en docencia en investigación en ciencias de la salud. Durante su trayectoria profesional ha sido jefa de residentes de cirugía cardio torácica en el hospital de tercer nivel Carlos Andrade Marín de la ciudad de Quito, donde además ha obtenido un cargo a la docencia y acompañamiento académico de internos rotativos de medicina interna. Durante esta etapa también ha participado en proyectos orientados al fortalecimiento de la atención quirúrgica, incluyendo la elaboración y estandarización de protocolos para el manejo de pacientes de cirugía torácica. Con ella hoy, y por supuesto con su amplia experiencia que integra la atención médica, la docencia en ciencias de la salud y la participación en proyectos de mejor mejora de la práctica clínica y gestión hospitalaria, vamos a hablar precisamente de este gran tema que a todos nos llama mucho la atención y por supuesto queremos conocer de qué se trata y cómo poder prevenir. Qué gusto enorme poder saludarla, doctora, qué bueno que nos haya acompañado, qué lindo tenerla hoy aquí. Estimada doctora Joely, los micrófonos son suyos.
6: Muy buenos días, quiero agradecer a UNL Radio por la invitación y por brindarme este espacio para conversar sobre este tema tan importante sobre salud pública como es la hepatitis. Es un gusto poder compartir con toda la comunidad universitaria y con quienes nos escuchan, especialmente en el marco del Día Mundial contra la Hepatitis, una fecha que busca crear conciencia sobre la prevención, el diagnóstico oportuno y también la importancia de cuidar nuestra salud. Este año la Organización Mundial de la Salud creó un eslogan o una conmemoración bajo el lema de hepatitis de la A a la E, lo que tú debes saber. Podemos meternos en Google, lo buscamos y nos da información valiosísima acerca sobre qué es la hepatitis, diagnóstico, qué podemos hacer, cómo prevenirla.
0: El Día Mundial contra la Hepatitis celebra cada 28 de julio para crear conciencia sobre las infecciones del hígado y promover la prevención, el diagnóstico y el tratamiento. La fecha fue establecida por la Organización Mundial de la Salud en honor al nacimiento del doctor Samuel Bloomberg, dice, quien descubrió el virus de la hepatitis B. Doctora, buen día, bienvenida. Cuéntenos, ¿de qué se trata esta enfermedad?
6: A ver, la hepatitis, como usted lo mencionó, gracias al doctor Baruch Bloomberg, es un médico estadounidense, él en 1969 descubrió el virus de la hepatitis y 2 años después ya creó la vacuna para este virus y 10 años después ganó un premio Nobel por esto. Entonces, por eso el 28 de julio se conmemora el Día de la Hepatitis. Algo muy importante, ¿qué es la hepatitis? En términos muy sencillos, la hepatitis es una inflamación del hígado, ¿ya? El hígado es uno de los órganos más importantes que tenemos dentro de nuestro cuerpo, ¿ya? Porque se encarga de metabolizar todo lo que entra en nuestro cuerpo, alimentos, medicamentos, y también se encarga de eliminar todas las toxinas que se pueden llegar a producir en nuestro cuerpo para que esto no se acumule. Y una vez que se vean afectadas todas estas funciones, pues pueden producirse la inflamación del hígado por ciertos factores que pueden ser por virus, por medicamentos, por ciertos alimentos o por enfermedades autoinmunes, y se producen los diferentes tipos de hepatitis.
0: Doctora, ¿existen estos varios tipos de hepatitis? ¿Cuáles son?
6: Aquí realmente vamos un poquito también como de historia. La Organización Mundial de la Salud nos indica que hay 5 tipos de hepatitis: la A, la B, la C, la D y la E. Todas son muy diferentes, pero realmente aquí en América Latina siempre se hace mucho más énfasis en hepatitis virales, que son la A, la B y la C, que son muy comunes. Porque la E es un tipo de hepatitis que se produce más en África, en Asia, y la D es una complicación de la hepatitis B que no es tan común verla. Entonces, aquí en Latinoamérica, el Ministerio de Salud Pública se enfoca más en estos 3 tipos de hepatitis. ¿Cómo los podemos diferenciar? El tipo de hepatitis A es un tipo de hepatitis que nosotros podemos contagiarnos por medio de alimentos o agua contaminada con heces fecales. ¿Ya? Nosotros salimos a un barcito a comer, tal vez no se lavaron bien las manos al momento de preparar los alimentos, no lavaron bien los alimentos, estos tenían heces, ya con este virus los ingerimos, nos contagiamos. La hepatitis A produce una inflamación aguda, es decir, voy a tener síntomas algunos días. En ciertas ocasiones no es necesario usar tratamiento, sino solo reposo, y suele ceder por sí sola, ¿ya? La hepatitis B, en cambio, esta se caracteriza porque yo me puedo contagiar por medio de la sangre, por medio de secreciones, entonces hay que tener cuidado ahí. ¿Cómo puede ser el contagio? Relaciones sexuales sin protección, estuve en contacto con sangre de una persona que está positiva para hepatitis B, o también se puede dar mediante la transmisión vertical, es decir, madre a hijo. Durante el parto, si la mamita tiene hepatitis B y damos parto vaginal, el bebito se puede contagiar de hepatitis B, ¿sí? Y la hepatitis C, por último, este es otro tipo de hepatitis que solo se contagia por sangre contaminada, cuando estamos en contacto con sangre contaminada de algún paciente positivo para hepatitis C.
0: Doctora, los tipos más frecuentes dijo que es la A y la B.
6: La A, la B y la C.
0: Ya.
6: Ajá.
0: ¿Y cómo nos damos cuenta que tenemos hepatitis?
6: Ya. En sí, la hepatitis, como lo mencionó su compañera, es una enfermedad silenciosa, porque la Organización Mundial de la Salud nos indica que aquí en América Latina, y toma también como referencia Caribe, que 10 millones de personas tienen hepatitis B y C, pero no saben que lo tienen. Y de los 10 millones, los que saben que lo tienen, el 26% solo recibe tratamiento. Porque también está un poco estigmatizado de que, no, si se enteran que tengo hepatitis B, hepatitis C, van a decir que tengo una vida sexual, que no me protegí en mi vida sexual, que tal vez el uso de drogas también por las jeringas compartidas, estas cositas. Entonces, eso nos enfoca mucho a la Organización Mundial de la Salud. Ahora, ¿cómo yo puedo darme cuenta? Existen algunos síntomas más aún relacionados con el tipo de hepatitis A, que es por la transmisión con alimentos o agua contaminada, que se caracteriza por: me duele mucho la pancita. Los pacientes llegan: doctora, me duele la pancita, y el dolor se me va acá al lado derecho en ciertas ocasiones. O como algo, no tolero y me da ganas de vomitar, o inclusive llego a vomitar. En ciertas ocasiones se puede presentar fiebres, decaimiento, malestar general, no tienen energía para nada. Y ya cuando está avanzando un poquito más la enfermedad, hay el color amarillento de la piel y de los ojitos, sobre todo. Esos son como que los signos más comunes que podríamos ver a un paciente.
2: Doctora, ¿cuáles serían entonces las formas más comunes de transmisión y qué medidas podemos adoptar para precisamente prevenir el contagio?
6: Ya, de acuerdo al tipo de hepatitis, en nuestro medio, pues aquí lo que yo siempre les recomiendo a los chicos, a los estudiantes, siempre saber dónde voy a comer. Si voy a comer fuera de casita, ir a un lugar seguro donde yo sepa cómo preparan los alimentos. Y si no, la mejor opción, comer en casa. Y si vamos a comer en casita, lavarnos siempre bien las manitos antes de preparar nuestros alimentos, lavar muy bien los alimentos y pues prepararlos de manera adecuada. Esa es una forma para la hepatitis A. Y el agua también, tener cuidado de si pueden ingerir agua alcalina, sería muchísimo mejor, pero bueno, hay que tener cuidado con respecto a la ingesta de eso. Ahora, con respecto a la hepatitis B, si vamos a tener relaciones sexuales, que sean con protección, siempre preservativo. Si tener cuidado con los estudiantes que tenemos aquí en la universidad, estudiantes de enfermería, laboratorio, medicina, ellos cuando están realizando sus prácticas, siempre las normas de bioseguridad, porque si están manipulando a un paciente con algún tipo de jeringuilla o algún tipo de bisturí, y este paciente está positivo para hepatitis B, y ellos se pueden cortar o se pueden pinchar, se pueden contagiar. Entonces hay que tener bastante cuidado el personal de salud en manejo de estos pacientes. A veces uno ni sabe, entonces siempre normas de bioseguridad. Y durante el parto siempre se recomienda a las mamitas, cuando ya estén en estado de gestación, que los controles. O sea, es sumamente importante hacerse los controles, porque durante los primeros meses nosotros ya hacemos todos estos exámenes para detección, y así, si es que la mamita llegase a ser positivo para hepatitis B, pues se tiene todas las precauciones al momento del parto para evitar que el bebé se contagie al momento del parto.
0: Doctora, cuando nos hablaba de tener hepatitis sin síntomas, de manera silenciosa, ¿cómo ahí una persona debería o cuándo debería acudir al médico para realizarse alguna prueba?
6: Ya, cuando yo he estado expuesta a todo esto que yo he mencionado, digamos, un ejemplo que les pongo también a los chicos: me fui a comer con mis amigos y todos mis amigos se enfermaron de la pancita, pero yo no me enfermé. Entonces, por si acaso, ¿sabe qué? Voy a Bienestar. En Bienestar Universitario tenemos los exámenes para detectar los tres tipos de hepatitis. Los podemos hacer, salen los resultados súper rápido. Eso es con respecto a la hepatitis A. Ahora, con respecto a hepatitis B y C, cuando yo he estado expuesto a situaciones de riesgo. relaciones sexuales sin protección, me pinché con alguna aguja contaminada, me corté con algo contaminado, estuve expuesto a secreciones de alguien que no sé realmente qué tiene, y también pues con respecto al nacimiento de los bebitos, apenas nazcan, pues hacer todo esto con respecto a los exámenes.
0: Hay, cuando nos habla de el nacimiento de los bebitos, ¿hay vacunas cuando ingresan, cuando
6: ¿sí? recién nacen? Sí, sí, realmente aquí en Ecuador el Ministerio de Salud Pública, cuando nacemos a todos durante las primeras 24 horas, perdón, nos ponen una vacuna que se llama monovalente, ¿ya? Que es de la hepatitis B. Todos estamos vacunados contra eso, ¿ya? Pero luego vamos, antes manejábamos el carnet de vacunación y ustedes veían toditos ahí, 2, 4, 6 meses, todo. Ya. Antes, posterior a las 24 horas, a los 2, 4 y 6 meses se manejaban vacunas que se la llamaba pentavalente, ¿ya? Es decir, que dentro de esta vacuna iban 5 para 5 cosas. Pero actualmente ya se llama hexavalente, porque ya esta vacuna cubre 6 enfermedades, entre ellas la hepatitis B. Entonces, durante las primeras 24 horas pongo la monovalente, a los 2, 4, 6 meses pongo los refuerzos de la hexavalente, y luego a los 18 meses pongo otro refuerzo de vacuna de la hepatitis B. Estamos protegidos hasta ahí. Ahora la duda es, pero cuando soy adulto, ¿cómo sé? Porque tal vez ustedes han escuchado, tengo que poner la vacuna de la hepatitis, me tengo que poner esto y esas cositas. Entonces, se recomienda, aquí en Ecuador tenemos, realmente solo existen 2 tipos de vacunas, la B y la A. El Ministerio de Salud Pública maneja la vacuna para la hepatitis B, por eso la podemos encontrar de manera gratuita en cualquiera de los centros de salud, pero también de manera particular, aunque es un poco costosa. ¿Cuándo se recomienda la vacuna de hepatitis B? Cuando yo voy a estar expuesta a cualquiera de estas situaciones de riesgo. Por eso siempre a nuestros estudiantes, internos rotativos de medicina, de enfermería, antes de iniciar prácticas de externado o internado, se indica que deben cumplir con todo el esquema de vacunación para evitar, si es que hay estas exposiciones, alguna complicación posterior. Y con respecto a la hepatitis A, en cambio, esta vacuna solo es de manera privada. Esta se la compra. ¿Y quién se la puede poner? Personas que vayan a tener viajes a otro país, se recomienda esto, que se la pongan, para evitar este tipo de enfermedades de la pancita, como ya lo mencioné, que afecta a lo que es la hepatitis A.
0: Hemos visto campañas aquí en nuestra universidad, donde vemos que desde Bienestar van y vacunan, hacen sus campañas de vacunación para los docentes y me imagino que también para estudiantes. Ahí entonces no ha sido de sobre hepatitis, iba a preguntar si ha habido de eso, pero no, es solo para los que son estudiantes de medicina y van a ingresar a algún internado.
6: Ah, no, realmente esta vacuna está abierto para toda la población, pero siempre se hace mucho más énfasis en nuestros estudiantes del área de la salud, porque es por lo que ellos están más expuestos a estas situaciones. Pero realmente cualquier persona puede acudir al centro de salud solo con su cédula, no es necesario acudir solo al centro de salud más cercano de la casita, a cualquier centro de salud, porque ahora se maneja el sistema ya mediante en línea. Entonces, aquí, si usted desea ponerse la vacuna de la hepatitis, solo va. Hay que tener en cuenta que la vacuna de hepatitis ya en la adultez tiene un orden. Sí, digamos, voy hoy 29 de julio, me hago poner la primera dosis. Entonces la enfermera encargada me dice, verá, de aquí a los 2 meses le toca la segunda dosis, pero tiene que venir a los 2 meses. Porque ¿qué pasa? Y me pasó a mí, me olvidé, me acordé al 6.º mes, me toca volver a iniciar el esquema. Pues otro pinchazo. Entonces, siempre hay que tener en cuenta, inclusive el personal de enfermería ya nos indica en los carnets que al 1º mes, a los 2 meses y posteriormente a los 6 meses, para cumplir con todo el esquema de vacunación.
2: Qué bueno que hoy estamos hablando justamente sobre este tema tan interesante, sobre cómo realmente prevenir la hepatitis, a propósito del Día Mundial de la misma. Estamos con nuestra invitada hoy hablando sobre la prevención, el diagnóstico y el tratamiento, y también se están uniendo a la interacción en vivo todos y cada uno de nuestros oyentes. Queremos agradecerle a Andreina Luzuriaga, un abrazo muy sincero, muy fraterno, muy buenos días, dice saludos a Marichita y a Katy, por supuesto a nuestra invitada que está tratando un excelente tema. Muchas gracias, Andreina. También Sabinita Gordillo, un abrazo muy pero muy sincero, y dice muchas gracias por compartir este importante tema que nos explica la doctora Yoeli. Éxito siempre. La UDL reafirma su compromiso con la promoción de la salud y la prevención para proteger la vida y construir una comunidad más saludable, nos dice Agustito Avendaño. Muchas gracias, Agustito, por también siempre estar al pendiente. Están compartiendo por supuesto en todos la transmisión que estamos llevando en este momento en vivo. Posteriormente es importante mencionar que hay algunas personas, tenemos nuestro público objetivo, nuestra audiencia definida, que nos escuchan todos los días domingos a las 8:00 y a 8:30 de la mañana. Qué bonito que es poder tenerlos. También dice que les envían un saludo muy especial a Manu, ya lo están viendo por ahí, y le envían un saludo muy pero muy especial. A propósito de todo lo que hemos aprendido, yo creo que también hay algunas manifestaciones que son evidentes en nuestro cuerpo, ¿verdad, doctora? ¿Cuáles son estas manifestaciones para que no se nos vaya a pasar por alto si de pronto estamos padeciendo ya alguna situación o ya en definitiva esta enfermedad hepatitis?
6: Ya, como lo mencioné, manifestaciones gastrointestinales. Es decir, si yo antes comía súper bien, comía de todo, pero ahora de la nada veo que ya estoy disminuyendo la ingesta de alimentos, me hacen mal ciertos alimentos, me da vómito, me da fiebres, o ya veo cambios de coloración en la piel, acudir inmediatamente al centro de salud o al médico más cercano que tengamos, ¿sí? Porque esto, de acuerdo al tipo de hepatitis, puede progresar a algo crónico, puede causar daños a nivel del hígado. La hepatitis B y C son una de las principales causantes de lo que es la cirrosis hepática y el cáncer de hígado. Entonces, hay que tener bastante cuidado con eso.
2: Si doctora, llega a salir positivo, perdón, Marisita, solo para concluir mi preguntita aquí, si llega a salir positivo, ¿quiénes deberían vacunarse? Si son niños, jóvenes, adultos, no pasa absolutamente nada, es la
6: ya
2: misma dosis.
6: Realmente, si es que, pongo un ejemplo, yo Eli salgo positivo para hepatitis A, realmente ya no necesitaría la vacuna como tal, porque mi cuerpo ya genera inmunidad. Ya genera inmunidad. Ajá. Realmente, según el tipo de hepatitis, sería el tratamiento. También sería muy necesario realizar otros exámenes de apoyo, como una ecografía. Tenemos el ecógrafo aquí en Bienestar Universitario, que también ayudamos con eso a los estudiantes, entonces, para poder abarcar todo.
0: Doctora, ¿y tiene cura los ¿sí? diferentes tipos de hepatitis?
6: Sí, efectivamente tiene cura. El virus de la hepatitis A, como lo mencioné, en ciertas ocasiones podemos tener todos estos síntomas que les indiqué, pero lo ideal para el paciente es reposo e hidratación. Y si presenta algún síntoma, dolor, algo, se puede incluir medicamentos, pero hay que tener cuidado con qué tipos de medicamentos tomamos. Y ojo, no se automediquen, porque hay ciertos medicamentos que se metabolizan en el hígado. Y si yo ya tengo inflamado el hígado, si mi hígado ya está sentidito, prohibido tomar estos medicamentos, porque va a empeorar el cuadro. Entonces, por eso siempre ir al médico. Eso con respecto a la hepatitis A. Con respecto a la hepatitis B, cuando está en una fase aguda inicial, suele ser lo mismo, hidratación, reposo, ciertos medicamentos se pueden dar. Pero cuando ya está en la fase crónica, sí se usa ciertos medicamentos antivirales que pueden llegar a durar el tratamiento de 12 semanas o de por vida, ¿sí? Y la hepatitis C, esta sí, se usa otros antivirales que son un poquito más fuertes y se usa por ciertos periodos de tiempo, de 8 a 12 semanas, pero todo depende de cómo vaya evolucionando el paciente.
2: Una pregunta que yo tengo aquí que nos acaban de ubicar nuestros estudiantes. Dice, desde Bienestar Universitario, ¿qué acciones se impulsan para promover la prevención y el cuidado de la salud entre los estudiantes y la comunidad universitaria?
6: Con respecto a la hepatitis, lo que estamos hablando, bueno, siempre considero que la educación en salud siempre va a ser el gol estándar. Cuando un paciente, mientras más información se le dé y de la manera clara y simple, va a ser mucho mejor para él poder actuar contra cuando se presente alguna emergencia o alguna de las señales y signos de alarma que yo siempre les explico a todos los chicos. Nosotros, con respecto a la hepatitis, primero se debe realizar una buena anamnesis, una buena entrevista del paciente, un buen examen físico. Y gracias, pues, a que tenemos aquí laboratorio en la universidad, podemos contar con la mayoría de los exámenes generales y también exámenes con respecto a lo que es función hepática, exámenes para detectar si hay hepatitis. Entonces esto va a ser mucho más rápido, y como tenemos el eco, podemos también ayudar con el eco aquí. Con respecto a medicación, tenemos la medicación necesaria para solventar todo este tipo de emergencias, y en el caso, me voy al extremo, que realmente ya sea un poco más avanzado esta patología, pues nosotros contamos con el seguro también de los estudiantes, que se lo puede activar mediante trabajo social o traslado a un hospital de segundo nivel. En este caso, contaríamos con el Hospital Isidro Ayora.
0: Doctora, ¿y qué tan complicado puede hacerse la enfermedad en alguna persona si tal vez ya conoce que tiene algún dolor, pero luego, o algo, algún síntoma, pero no acudimos pronto al médico? Porque a veces suele pasar, como usted decía, preferimos medicarnos en la casa. ¿Qué tan complicado se puede volver si es que no vamos a tiempo?
6: Ya, si es que no vamos a tiempo, todos los síntomas que ya mencioné se van a exacerbar

0: nuestra gran invitada, la doctora Joely Michelle Lalangui Íñiguez. Muchas gracias, porque hoy ella nos está diciendo, por favor, ¿cómo podemos prevenir? Vacunándonos, ubicándonos todas y cada una de las vacunas. También nos dice que mantengamos una muy buena higiene, lavar nuestras manos con frecuencia, consumir agua y, por supuesto, también esto va a significar alimentos seguros. No compartan agujas ni objetos personales. Practiquen relaciones sexuales seguras. Realicémonos pruebas de detección si ya nos sentimos con algunos síntomas, que es importante, nos dice la doctora. Y, por supuesto, también cuidar nuestro hígado con una alimentación equilibrada, con actividad física y evitando el consumo excesivo de alcohol. No ignoremos todos los síntomas. Si es que usted tiene algún síntoma, por favor, y es parte de la comunidad universitaria, acuda directamente a Bienestar Universitario, que ellos estarán muy gustosos también de poder informarle y compartir muy buena información confiable para que usted tenga las herramientas claves para poder prevenir. Nos vamos a ir a una pequeña pausa de carácter publicitario, regresamos con mucho más y luego sí regresamos con el audio de nuestra corresponsal Nayeli Lozano.
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4: Muy buenos días, estimada audiencia de a bordo. Les saluda Nayeli Lozano. ¿Sabía usted que cada 30 segundos una persona muere en el mundo por una enfermedad relacionada con la hepatitis? Lo más alarmante es que muchas de esas muertes pudieron evitarse con una vacuna, un diagnóstico temprano o un tratamiento oportuno. Hoy, 28 de julio, se conmemora el Día Mundial contra la Hepatitis, una fecha que busca recordarnos que esta enfermedad, provocada principalmente por los virus A, B, C, D y E, siguen siendo uno de los mayores amenazas silenciosas para la salud. Según la Organización Mundial de la Salud, en el 2022 alrededor de 304 millones de personas vivían con hepatitis B o C crónica y 1.3 millones fallecieron por sus complicaciones, principalmente cirrosis y cáncer de hígado. Además, cada día cerca de 3.500 personas pierden la vida por estas infecciones. Pero, ¿cómo podemos protegernos? La respuesta comienza con acciones sencillas: vacunarse contra la hepatitis B, mantener una buena higiene, consumir agua segura, evitar compartir objetos cortopunzantes y realizarse pruebas de detección cuando exista algún factor de riesgo. La prevención y el diagnóstico oportuno pueden marcar la diferencia entre una vida saludable y una enfermedad silenciosa. Desde a bordo, hacemos un llamado a toda la comunidad para que no esperemos a que aparezcan los síntomas. La prevención es la mejor herramienta para proteger nuestra salud y construir un futuro con menos enfermedades y más bienestar. Soy Nayeli Lozano y esto fue A Bordo. Hasta una próxima emisión.

0: regresamos ya de las pausas promocionales y por supuesto muchísimas gracias a nuestra corresponsal Nayeli Lozano. Qué bueno, hoy estamos hablando precisamente sobre cómo prevenir la hepatitis. Doc, en la actualidad circula muchísima información en redes sociales. ¿Cómo nosotros podemos identificar qué es real, qué es mentira y cómo tomar, hacerles tomar conciencia también a nuestros jóvenes?
1: Ya, como usted lo dijo, ahora TikTok se ha convertido en el medio oficial para, y me han llegado pacientes doctores que yo vi en TikTok, doctora. Realmente hay que cerciorarse de esto. Medios oficiales sería la OTS, la OMS, la Cruz Roja, donde nos dan información muy clara, sencilla, sobre el tipo de hepatitis, cómo diagnosticarla, prevenirla y tratarla. Y existen ciertas páginas de médicos certificados que realmente son muy, muy, muy buenas. Inclusive en TikTok hay algunos médicos que sí dan información verificada, pero es muy difícil detectarla. Entonces siempre les digo a los chicos, antes de buscar en cualquier cosa o en la IA también, porque la IA lo que nos hace es hacernos felices. La IA tiene como objetivo hacernos felices. Entonces, por más de que busque ahí, no, siempre acudir al médico, algún familiar que sea médico, preguntar y no quedarse con esa incertidumbre o con esa vergüenza, porque a veces hay jóvenes pacientes que les da vergüenza decir, creo que me contagié de esto, tengo hepatitis B, hepatitis C. No, realmente exteriorizarlo para así nosotros poder ayudar y evitar alguna complicación futura.
0: ¿Qué recomendaciones serían claves entonces y prácticas para quienes a lo mejor optan por hacerse tatuajes, piercing, y de, bueno, nuestros estudiantes, la ciudadanía en general que hoy nos está escuchando quiere cuidar la salud del hígado y también por supuesto prevenir esta enfermedad?
1: Claro, es muy importante el tema que me acaba de mencionar. Como indiqué, la hepatitis B se transmite por agujas que estén contaminadas, y en el tema de piercings, tatuajes, es sumamente importante. Deben tener mucho cuidado a qué lugares voy a realizarme este tipo de procedimientos, porque han existido ocasiones que la misma aguja que la utilizan a un paciente para perforar la nariz, el oído, la usan en el siguiente paciente. O la misma aguja que las usan para tatuar, la usan en el siguiente paciente. Y puede transmitirse por medio de esto, ¿sí? Entonces, nosotros siempre que vayamos o queramos hacernos esto, cerciorarnos que sea un lugar seguro y que antes de realizarnos este tipo de procedimientos, ver que cambien todas las agujas y que tengan todas las medidas de asepsia correspondientes.
0: Creo que es momento oportuno para romper el hielo en nuestro programa como corresponde. Sí, rompemos el hielo para un poquito conocer a nuestra invitada desde la parte personal, desde la de esta parte privilegiada de no solamente tener el gusto de trabajar en una institución como la nuestra, sino que también algunos tendrán la oportunidad de celebrar su desempeño, de celebrar también el liderazgo, el compromiso, y qué bonito poder plasmarlo en este espacio. Entonces, para romper el hielo en este momento,
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0: Perfecto, vamos a romper el hielo de una forma única y especial como nos caracteriza en A Bordo. Vamos entonces a que me acompañen a, voy a tararear por aquí, pero lo haré con todo el gusto porque hoy celebramos no solamente un año más de vida, sino también a una persona que es una

0: Que soplen las alitas, que soplen las alitas, pidiendo un deseo grande y que todo absolutamente se le vaya cumpliendo. Qué lindo que este año Johnny Martín esté lleno de muchísima salud, de mucho amor, de muchísimas bendiciones, y de verdad que todos y cada uno de tus proyectos se cumplan, se realicen, se cristalicen, y que nunca falten motivos lindos para sonreír. ¿Fue sorpresa?
1: Sí.
2: ¿Cómo se siente?
3: Pero por supuesto. ¿Cómo se siente?
4: Feliz cumple, te queremos, Johnny.
0: ¡Bravo! Feliz cumple, te queremos, Johnny, es lo que está ahí. Perfecto.
3: Ya la vida queda lejos, entonces ya mordí nomás.
0: Qué lindo, muchas gracias. Johnny Martín,
3: gracias.
2: ¿Cómo se siente el cumpleañero?
3: Qué buena torta. Está buena, en serio. Oh, gracias, no, la plena me cogió en sorpresa.
0: Oh.
3: Sí, no lo... Está tranquilo.
0: Venga, son también los dueños del otro programa, por supuesto.
2: Acompáñenos. ¿Cómo es el nombre del programa?
0: El programa de ustedes, ¿qué nombre tiene? Acompáñenos un ratito. Trasnochados, y lo característico de Trasnochados es que, por supuesto, está liderado por nuestros estudiantes de la Unidad de Educación a Distancia en Línea. Yo creo que también ustedes pueden hacer su presente con un mensajito, así que si gustan, vengan, por favor.
3: Madre santísima.
2: Claro que sí.
0: Venga. Rompamos el hielo, esa es la parte, ¿no?
2: Vamos
4: a aprovechar el espacio que nos dieron.
3: Pero le quitaron el protagonismo a la doc.
4: Pero nosotros sí dimos igual unas palabritas para Johnny. No sabemos si las escuchaste, de todas maneras,
3: no.
4: Si las repetimos. Con mucho cariño, Johnny, nosotros como estudiantes de la universidad estamos muy agradecidos por el espacio que nos das, por justamente estar siempre pendiente de nosotros en todo momento, acompañándonos. Y qué grato también es poder compartir estos momentos como son tu cumpleaños. Qué bendición contar con personas tan buenas de corazón como eres tú, y agradecerte por toda la apertura y el compromiso que pones en cada proyecto que haces. Así que te deseamos el mayor de los éxitos, feliz cumpleaños y las mayores bendiciones para ti.
3: Gracias.
0: Sí, yo también quiero sumarme a las felicitaciones a nuestro productor. La verdad es que es increíble el trabajo que realiza. Es una motivación, una inspiración para quienes estamos en este proceso de formación. Y cómo no, pues, decir a toda la audiencia que es esa magia que le pone a este lugar y que se ve y que se nota. Y que la radio siga creciendo y que la universidad siga el talento, todo lo que se puede observar de usted, Johnny, es increíble. Así que un feliz cumpleaños, que lo pases súper chévere y que siga adelante con todos sus proyectos.
3: Gracias.
0: Palabras del cumpleañero.
5: Sí, hola. Mis más sinceros agradecimientos y felicitaciones también a Johnny Martín por estar presente aquí, por acompañarnos y guiarnos día a día en cada proyecto. Es gratificante contar con su presencia aquí en la radio. Aprendimos de él mucho cada programa, cada emisión que él hace es muy, muy, muy buena, la verdad. Entonces, estoy muy agradecido contigo, Johnny, por la oportunidad, por el espacio, por guiarnos en cada proyecto y por ser nuestro dirigente.
3: Gracias, chicos. Muchas gracias. Gracias, Katy. Gracias, Mari. Caro, Karen, Juan, Doc. Hola.
4: Feliz cumpleaños.
3: Muchas gracias. Qué bueno conocerte el día de hoy. Mañana la voy a visitar porque con todo lo que estoy comiendo desde la mañana, seguramente mañana no voy a estar muy bien, que se diga. Pero no, gracias. Lo bonito de este trabajo es que, bueno, no sé, yo veo tantos trabajos en el mundo, ¿no? Trabajos donde tienes que estar frente a una computadora todo el tiempo, debes estar frente a una máquina para producir algo, debes estar tras una ventanilla atendiendo a gente que entra y sale y que posiblemente veas después de un tiempo o nunca vuelvas a ver. Pero mi trabajo no tiene eso, ¿no? Mi trabajo me da la posibilidad de que yo pueda y deba conversar todo el tiempo con la gente. Que yo pueda conversar todo el tiempo y con las mismas personas. Entonces, todas las semanas durante los últimos 2 años las he venido viendo a ustedes. A Katy la conozco hace 23 años que llegué a Loja. Cuando llegué a vivir a esta ciudad, la conocí a Katy y no nos habíamos visto tanto en estos 23 años como cuando nos empezamos a ver aquí en el programa. Y por ejemplo, puedo conversar todo el tiempo con Caro, todo el tiempo con Karen, todo el tiempo con Juan. Los veo constantemente. Después, claro, llega una nueva tanda de gente, algunos se van. A Caro la he visto ininterrumpidamente, eso sí, porque ella venía incluso cuando no tenía que hacerlo. Pero eso a lo que yo quiero llegar es que mi trabajo me da la posibilidad de conocer a la gente, de tratar con las personas y de llegar a quererlas. Y me siento muy agradecido con ustedes por este pequeño detalle. La plena, yo no lo esperaba. Pero me alegro mucho de que haya pasado. Muchas gracias. Les quiero mucho.
4: Cumpleañero.
3: Bueno,
6: ¿quién
3: sigan.
6: Iba a Listo. Vamos a regresar a nuestro segmento. Estábamos rompiendo el hielo. Muchas gracias, Doc, por permitirnos. Es como este vuelo y de pronto una sorpresa dentro de este viaje. Doc, en Rompiendo el Hielo nos gusta mucho conocer a los invitados desde la parte humana, como le habíamos comentado. Entonces nos gustaría que nos cuente usted qué tiene que los demás no tengan. Usted dice, no, yo tengo esto que es especial. La parte, lo que usted considere que nos quiera compartir, pero los demás no lo tienen. Y eso la hace auténtica. ¿Qué es?
7: Yo tengo el poder de hacer reír a la gente, aunque no parezca.
6: Tan bella.
7: Sí. Cuando ya estoy con personas que me conocen mucho más, uh-huh, inclusive me dicen que tenía que haber estudiado actuación o sí, que me abro un canal en YouTube porque estoy perdiendo plata. Yeah. No, pero eso, creo que ese es mi poder. Y tal vez eso yo, en cuanto a cuando yo hacía rotaciones hospitalarias, lo usaba mucho con mis pacientes y funciona mucho.
6: Qué lindo.
7: Ajá. Sí, sí, sí.
2: Bueno, ya nos había mencionado, doctora, que si no fuera doctora, ¿qué había? Youtuber, digo.
6: Youtuber,
7: actriz, ya. Actriz, bailarina.
6: Actriz, bailarina. Ya nos acaba de contestar dos preguntas a la vez.
2: Claro que sí. Bueno, nosotros queremos agradecerle, doctora, por hoy habernos acompañado en nuestro programa. ¿Y algún mensaje a nuestra ciudadanía, especialmente a nuestros jóvenes, con respecto al tema de hoy?
7: Sí, bueno, a nuestros jóvenes, a nuestra comunidad universitaria, que si después de esta conversación quedó alguna duda o quieren realizarse un control médico, pues las puertas de bienestar universitario están abiertas. Tenemos varios servicios dentro de salud, que es medicina general, laboratorio, enfermería, odontología, psicología clínica, y también contamos con el área de trabajo social, ¿sí? Psicopedagogía igual. Y algo muy importante también que quería mencionarlo es que nosotros también tenemos el área de lactario en bienestar universitario. Del día de ayer ya realizamos un taller teórico práctico con estudiantes de la Facultad de Jurídica. El tema de lactancia es un tema hermoso y muy importante que está bajo la Constitución, porque nosotros aquí en la universidad contamos con áreas de lactario. Los invitamos, pueden conocerlas en Bienestar Universitario. La próxima semana es la semana de la lactancia, entonces cualquier duda igual estamos ahí para solventarla.
6: Por supuesto, qué lindo poder conocerla. Por aquí me dicen que les iba preguntando, que quieren saber un poquito más, quieren conocerla más. Entonces, ¿qué hay algo que aterriza a la doctora Joely Michelle Lalangui? ¿Qué es?
7: Que aterriza.
6: Que la aterriza. Pronto está por ahí con mil planes, mil proyectos, con la mente al 100, pero algo la aterriza. ¿Qué es?
7: Mi familia y mi perrito.
6: Okay, ¿cómo se llama su perrito?
7: Mi perrito se llama Doggy. Doggy Eduardo Matías Estefan Damon Ludovico Salvatore. Este año cumple 12 añitos. Es el perrito más malcriado y consentido que puedan ver. Ajá. Y no, es como mi hijo. Entonces, mi familia y mi perrito.
6: Hay una pregunta bonita también que nos plantean acá y nos mencionan, si es que de pronto usted, Joely, se veía llegar hasta donde está.
7: Uy, yo amo Loja. Yo les comento que antes de venir a Loja estaba viviendo en Quito. Viví algunos años en Quito, pero uno no puede dejar Loja. O sea, para mí, yo soy... Ven mi perfil de Instagram y dice orgullosamente lojana. Yo amo Loja y para mí lo mejor fue regresar a Loja. Y para mí lo mejor, regresar a la Universidad Nacional de Loja.
6: Qué lindo.
7: Es algo maravilloso. Yo la siento así, o sea, es como que yo saco pecho. Yo en el hospital, cuando disertaba todo, yo era con el sello de la universidad aquí y no me quitaba ese mandil. Me hablaban, me decían que me ponga el del hospital y yo seguía con el de la Universidad Nacional de Loja.
6: Qué lindo, Doc, conocerla desde este ámbito. También queremos llegarle con un saludo muy especial. La doctora Dolores Guzmán, Lolita Guzmán, le envía un saludo muy especial a usted. Dice, felicitaciones, excelente aporte. También, por supuesto, dice, ¿existe la posibilidad de que sea hepatitis y siempre me duele el estómago?
7: No, realmente, por eso vamos a un examen, a una anamnesis, perdón, a una entrevista del paciente, es lo primordial. Siempre les digo a los chicos, chicos, yo más me guío por lo que me dice el paciente, por lo que yo veo y por lo que yo examino. Porque a veces pasa que yo hago exámenes de laboratorio y todo me sale bien, pero el paciente está mal. Yo lo veo mal, me dice que está mal. Entonces, realmente, no todo dolor abdominal es hepatitis. Por eso hay que hacer un buen examen físico, anamnesis y solicitar los exámenes de laboratorio de acuerdo a lo que encontremos. Pero no nos asustemos, no todo es hepatitis. Puede ser inclusive a veces enfermedades parasitarias, puede ser la famosa gastritis, el famoso helicobacter que tenemos también aquí en Ecuador. Digo, casi todo el mundo tenemos o nos va a dar helicobacter. Entonces, sí, son muchas causas. Puede ser por estrés, no comemos a las horas, no estamos alimentándonos de manera adecuada, no estamos durmiendo de manera adecuada, las horas adecuadas. Pueden ser
6: todos
7: algunas cosas.
6: Todos hemos hecho check, todo. Sí. Tal cual, sí. Dani Paucar, un abrazo sincero. Mi Sarita también seguramente me está escuchando. Un abrazo a toda mi familia que posteriormente nos escucha los domingos también, los que a veces se atrasan y no pueden escucharnos hoy, nos escuchan también el domingo. Andreita Luzuriaga dice, qué interesante es informarse sobre la salud de nuestro cuerpo. Marlene Íñiguez también dice, la Universidad de Loja dice, felicitaciones por su valioso aporte a la colectividad a través de la difusión de información científica y educativa. Gracias, dice a la doctora Joely Lalangui, por su excelente explicación sobre la hepatitis. Mire que todos hemos entendido claramente. Eduardito bueno. White también nos envía un saludo muy especial, por supuesto, para todos nosotros y, por supuesto, también finalmente un saludo muy especial a nuestra doctora. Gracias, dice, envío mis más sinceros saludos de felicitación. Así que queremos agradecerle infinitamente. Creo que es espacio ya para ir cerrando y hemos llegado a la recta final y es momento de que, por favor, usted tiene el micrófono y se pueda despedir absolutamente toda su audiencia.
7: Primero agradeciéndoles por la invitación, realmente a mí me gusta mucho esto, me gusta mucho como lo indiqué, lo de la educación en salud, porque es algo que nos falta muchísimo aquí en Latinoamérica y así podemos evitar cualquier tipo de complicaciones que se pueden suscitar con las enfermedades, ¿sí? Y bueno, cualquier otra invitación, estamos aquí dispuestos por parte de Bienestar Universitario para poder estar en comunicación con la comunidad universitaria.
2: Muchas gracias. Vemos que Bienestar Universitario tiene su página en Facebook. Por si acaso lo pueden seguir, Bienestar Universitario UNL. Está con el logo un poco, a ver, es verde. Y vemos que ahí también están transmitiéndose, enviamos un saludo al Departamento de Bienestar Universitario, aprovechamos, o tenemos que también están en la audiencia, y más información sobre los servicios de atención integral que ofrece la universidad pueden encontrar en esta página de Facebook que estábamos revisando, y está todo lo que hemos comentado hoy y sobre las campañas que siempre lleva efecto Bienestar Universitario. Muchas gracias por habernos acompañado hoy, también nos sumamos a las felicitaciones de nuestro estimado Johnny Martín, que cumpla muchísimos años más, y le agradecemos a Juan Bermeo, Karen López y Carolina Guerrero, quien han estado presentes hoy del programa Trasnochados. Así que muchas gracias, gracias a usted por habernos acompañado. Y como usted mismo dijo, en otra oportunidad también le hemos de estar yendo a ver e invitar por algún otro tema que tengamos muy importante que necesitamos que conozca nuestra comunidad universitaria.
6: Perfecto, así entonces estamos ya aterrizando sin ningún contratiempo. Queremos agradecerles infinitamente a todos los que nos acompañaron en abordo en este episodio. Muchas gracias. Recuerden que la mejor herramienta para prevenir es estar totalmente informados. Hoy lo hemos hablado con nuestra doctora. Cuiden, por favor, su salud. Es un acto de amor propio. De hecho, lo digo para mí misma. Entonces nos vamos a encontrar con ustedes el siguiente miércoles de 10:00 a 11:00. Hasta entonces.
8: Llegado a nuestro destino. 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

0: Son las 11 de la mañana, 57 minutos.
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0: 12 horas, 2 minutos.
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1: A mí me gusta la música que se llama Afuera del Planeta, que es de Manuel Medrano. Esta me inspira como que el amor.
2: Ya.
1: Y me gusta escucharla así como que a momentos que estoy estudiando y así. Mi nombre es Elena Quinche y soy de la carrera de Medicina Veterinaria.

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8: Amigas y amigos, qué gusto saludarles en este día lunes. Estamos empezando el mes de agosto de el 2026, octavo mes del año y un mes importante también para la academia, al menos en la Universidad Nacional de Loja. Esta semana estamos ya sin los estudiantes y ahora vienen los rediseños de las mallas curriculares, evaluación de cómo termina el ciclo académico y nos estamos preparando inmediatamente para lo que viene en el siguiente. Además, en esta temporada también la visita de la Virgen del Cisne genera cierto impacto en el ambiente y bueno, entre tantas otras cosas, la Universidad Nacional de Loja también a nivel internacional ha participado en diferentes eventos académicos, científicos y tecnológicos que le han traído algunas satisfacciones bastante importantes. Antes de dar inicio con el tema del día de hoy, quiero aprovechar para enviar un saludo para los medios de comunicación que se están uniendo ya a la señal de UNL Radio, que durante este mes estará siendo como matriz del Lunes Verde en Red, y queremos aprovechar para enviar un saludo para Radio Poder 95.3 FM, un saludo para Toño Ceballos y María José Ordóñez por allá, y un saludo especial a Toño. Hoy volvemos a estar en el mismo escenario, mismo micrófono, Juan Pablo, yo y tú. Es una bonita coincidencia que se da. Saludos para la radio de la UTPL, además a La Cosecha Digital, la única 100.1 radio, a Zapotillo TV, a Express TV, a Radio Municipal del municipio de Loja. Saludos, compañeros, colegas, ex compañeros. Y por supuesto, un agradecimiento especial a la Universidad Nacional de Loja, a la Universidad Técnica Particular de Loja y a Naturaleza Cultura Internacional, quienes llevan adelante este proyecto denominado Lunes Verde en Red, que el día de hoy, como ya les veníamos adelantando, va a hablar de una plataforma que nos ha dado grandes satisfacciones a nivel internacional, que ya se presentó aquí. Hicimos un lanzamiento bastante interesante y que apunta a futuro poder generar modelos para que los tomadores de decisiones puedan prepararse para eventualidades que tienen que ver con el tema hidrometeorológico. Hoy nos va a acompañar en la conducción de este espacio Juan Pablo Mogrovejo, docente de la carrera de Ingeniería Ambiental. Juan Pablo, ¿cómo estamos? Buenos días.
9: Hola, Johnny, buenas tardes a todos los que conforman la red y a quienes nos escuchan. Sí, efectivamente,
10: un saludo para los compañeros, los amigos de Radio Poder, de la UTPL y de Naturaleza y Cultura Internacional, que son los que un poco han llevado la batuta de este Lunes Verde en Red. Ya algunos años, esta iniciativa que poco a poco fue agrupando a más medios de comunicación, y luego de algunos años regreso por aquí también a los micrófonos, y justo en el lunes verde. Creo que la última vez que hice radio también fue en Lunes Verde con Cristian, que nos acompaña ahora. Y bueno, este mes de agosto, un mes de transición en las, al menos en las universidades, lo tenemos como responsable a la Universidad Nacional de Loja, así que estaremos compartiendo con todos ustedes varias noticias, varias entrevistas y datos de interés respecto a lo que llevamos ya durante algunos años con Lunes Verde. Hoy nos acompaña Felipe Duque. Él es un poco el encargado, el director de este proyecto importante de Hidromet, que es un ecosistema tecnológico que agrupa también a varias instituciones como aliados estratégicos, y que entre otras cosas pues está diseñado o impulsa el monitoreo, el análisis y visualización de datos ambientales, específicamente climáticos. Como lo comentaba Johnny, también en junio pudimos asistir al lanzamiento de esta importante ecosistema. Pero, ¿qué te parece, Felipe, si empezamos un poco definiendo qué es el Hidromet? Porque conversábamos detrás de micrófonos que un poco habría que empezar a definir esta situación para que la gente un poco empiece a relacionar qué es y para qué está. Cuéntanos. Sí.
11: Bueno, primeramente, pues, buenas tardes ya, ¿no? Buenas tardes, buenas Johnny, tardes. Juan Pablo. Nunca me canso, a veces soy cansino, pero yo siempre festejo estas oportunidades que nos dan a los docentes de poder divulgar, explicar lo que estamos haciendo mucho más allá de las aulas. Creo que es muy importante. Yo siempre acoto que, en este sistema educativo, si el docente quiere hacer algo más, debe dedicar tiempo extra, digamos, a las actividades formales, ¿no? Entonces, yo creo que es importante tener estos espacios porque algo que se presenta, viene un grupo de personas atrás, tiempo atrás, que incluso, si es que, digamos, a lo mejor no se lo reconoce. Entonces, insisto, yo siempre este celebro estos espacios. Así que eso, saludos Johnny, Juan Pablo, y sobre todo a los radioescuchas que nos escuchan aquí en este programa Lunes Verde, que no he tenido la oportunidad de estar, y nada, pues es la primera vez, así que espero disfrutarlo. Quisiera, no sea tan técnica, sino que sea como una charla, ¿no?
10: Sí,
11: una
10: charla. Justamente.
11: Nosotros, Juan Pablo, ahora nos estamos viendo un poco en la carrera, nunca hemos tenido la posibilidad de hablar de quizás de esta parte un poco técnica, y creo que hoy va a ser esa oportunidad. ¿Qué es Hidromet? Yo te había mencionado hace unos minutos, lo hemos planteado como un ecosistema tecnológico. Uh-huh. ¿Y a qué se refiere un ecosistema tecnológico? Básicamente es un sistema que te conecta hardware, software, sensores, transmisión, y básicamente eso es Hidromet, porque a partir de eso, lo que te decía hace unos minutos, se derivan dos aplicaciones, una web y una móvil, que de cierta forma tienen o se muestra información de una forma distinta, porque está enfocado a distintos usuarios, y eso es lo que quiero un poco aclarar el día de hoy. Tú mencionabas hace unos minutos que se hizo la presentación en junio, que sí. Fue un evento que, para mi forma de ver, que pasó las expectativas, muy contento. Creo que hubo una divulgación muy importante durante esos días. Vinieron muchos tomadores de decisiones, tuvieron alrededor de más de 6 alcaldes de la provincia, estuvo la gobernadora, así que muy feliz. Estuvieron ellos, ¿no? Y justo, valga la acotación, estuve hoy día reunido, me llamaron a una reunión sobre un proyecto de investigación en comunicación, donde ellos me decían que su propósito es tratar de mostrar lo que se está haciendo, investigación en la universidad. Uh-huh. Entonces, ellos me comenzaban a explicar y nada, ahí en la conversación me di cuenta de algo. Bueno, no me di cuenta de algo, pero sí es algo pendiente que tenemos. Tú estuviste, Juan Pablo, en el evento, Viste que hubo docentes, tomadores de decisiones, pero quizás no estuvo la parte más importante, ¿no? Es la gente, ¿no? La que va a usar quizás esta información en cuanto a la aplicación móvil, ¿no? Entonces, te comento que en las próximas semanas, tuve una reunión hace unos minutos con mi grupo de investigación, vamos a hacer un taller, pero con la comunidad, ¿no? Que es muy importante, porque a ellos hay que explicarles esto, para qué les puede servir y cómo utilizarlo. Y
10: claro, a veces la necesidad está ahí, en la gente, sí. Acá están las soluciones, las respuestas, y falta ese vínculo.
11: Ese vínculo, exactamente.
10: Que haga justamente llegar esas soluciones o esas aplicaciones, sí, para el uso.
11: Sí, entonces, básicamente, yo lo estoy enfocando de esa forma. Realmente, el evento que hubo en junio fue más para la plataforma web, porque esa plataforma web está diseñada para tomadores de decisiones, técnicos, directores de entidades públicas, docentes, por ejemplo. Pero la aplicación móvil es más de vinculación, es más para la ciudadanía, y nos falta generar ese evento que tenga a lo mejor el mismo impacto, ¿sí? Pero con la comunidad, ¿no? Con la vinculación. Entonces, ese vamos a hacer un taller juntamente con el municipio para vincular a personas que de alguna forma se van a beneficiar con esta aplicación móvil, que es un poco ya más práctico, ¿no? Entonces, es otra metodología, es otro escenario. Entonces, en eso estamos, y a partir, quisiera desarrollar varios temas a partir de esta aclaración.
10: Justamente, entonces, ¿qué hace Hidromet? ¿Cuál es el uso de Hidromet? Sí, ya. Porque estamos hablando de una aplicación, pero vamos explicando un poquito qué es lo que hace.
11: A ver, yo insisto, Hidromet lo podemos definir como un ecosistema tecnológico, que ya di el concepto hace unos minutos. Y de ahí se derivan dos aplicaciones, una web y una móvil. La web básicamente está diseñada para tomadores de decisiones, técnicos, docentes. Su arquitectura está por módulos. Tenemos un módulo que tiene el objetivo de monitorear las crecidas urbanas en la ciudad de Loja. Okay. Entonces, la red, los sensores han sido ubicados de forma estratégica para ese propósito. Entonces, a un investigador o a un tomador de decisiones, ahí él puede ingresar y puede analizar, por ejemplo, si hubo una tormenta, cuánto llovió, cuánto creció el río en función de esa tormenta, ¿no? Eso es el primer módulo, que es el módulo que tiene una cobertura de la cuenca de Loja, de la cuenca del río Malacatos y Zamora. De ahí tenemos un módulo que básicamente tiene para analizar o monitorar el impacto del cambio climático en una cuenca no intervenida. Tú sabes, Juan Pablo, tú eres ingeniero ambiental, tenemos cuencas intervenidas y no intervenidas, ¿no? Las cuencas no intervenidas, que son zonas naturales, que quizás no tienen en su hidrología el impacto del cambio de uso de suelo, porque son protegidas, Pero el cambio climático no lo puedes evitar y de cierta forma va a impactar en la cantidad de agua en el río, en la quebrada, ¿no? Uh-huh. Entonces, tenemos una cuenca que es básicamente un escenario de investigación y de formación, yo lo he llamado, que es, yo lo he llamado NOREC, ¿sí? Que es una cuenca, que es la cuenca de investigación Los Nogales. NOREC es el acrónimo en inglés, ¿sí? Porque en realidad NOREC fue el inicio de esto. Y nosotros cuando vinimos en el 2021,

0: básicos para desarrollar esta idea. Y algún día, tú alguna vez, no sé si es que me has visto que estoy parado afuera de la carrera, es porque estoy pensando, estoy analizando, no es porque no tengo nada que hacer. A veces tenemos una carrera, un edificio que me gusta mucho, tenemos árboles ahí, sí, sí. Y ese espacio para pensar es muy bueno, ¿no? Entonces un día yo estaba pensando ahí en dónde podría ser, ¿no? Y al frente está pues el parque, el Puer, ¿no? Entonces decía, yo veía ahí la cuenca y nada, pues decía, y comencé a investigar y vi que siempre se le ha dado un entorno de un espacio de investigación, pero a la biodiversidad, y no se le había dado el enfoque hidrológico, y estaba ahí cerca, ¿no? Entonces creí propicio que ahí era el lugar, se daba todo para empezar ahí. Y Norec, todo lo que está instalado ahí en Norec fue desde cero, digamos. Fue instalado desde un sensor hasta la transmisión, hasta la plataforma web, creado con personal de la universidad, con tesistas, etcétera, que ahora ellos forman parte de este ecosistema tecnológico como soporte técnico. Entonces, Norec, como te decía, tiene esa visión. Nosotros ahora podemos monitorear, digamos, el caudal, esa variación. Ahora tenemos alrededor de 2 años. Para ver un impacto, pues vamos a necesitar mucho más años, pero ya se está generando información. Ahora, ya teníamos este objetivo de monitorear el impacto de cambio climático, pero está también la otra parte, que es la parte de cómo impacta la actividad antrópica en los ríos, ¿no? Uh-huh. Y Loja tiene un problema, yo mencionaba en el evento en junio. O sea, parte de lo que está pasando en Loja es el cambio climático, pero también el cambio de uso de suelo. Nosotros, Loja está implementando una urbanización extensiva, ¿sí? Y eso, quieras o no, te impermeabiliza el suelo y eso hace que haya mucho escurrimiento. Entonces, nosotros como academia, y yo como docente, yo siempre veo algo y cuando no veo que se hacen las cosas me siento un poco incómodo. Necesito o quisiera hacer algo para
1: aportar en algo
0: de una problemática que se está dando en mi entorno, ¿no? Eso creo que debe ser un poco el principio de cada docente. Entonces, yo veía que Loja tenía ese problema y no se ha hecho, digamos, nada en ese aspecto. Entonces, vimos cuál sería una quebrada, propicia para monitorar y mostrar evidencia de eso. Entonces, la quebrada Chuchuhuayco es una quebrada que pasa por debajo del terminal. Uh-huh. Ustedes, no sé, a lo mejor la ciudadanía no sabe que por debajo del terminal pasa, claro, una quebrada, ¿sí? Uh-huh. Entonces, esa quebrada es una bomba de tiempo, porque su cuenca está siendo intervenida por la urbanización. O sea, Loja se está extendiendo en la parte noroccidental y ahí está la quebrada Chuchuhuayco. Eso quiere decir que a medida que se vaya urbanizando, la crecida en los ríos va a ser mucho más grande cada vez.
1: Claro, no tiene dónde infiltrarse.
0: No tiene dónde infiltrarse.
1: El agua, le estamos quitando ese espacio.
0: Exactamente, estamos en ese espacio. Y eso va a llegar al terminal cada vez más fuerte. Más claro. Fuerte y puede generar un socavón. Sí, entonces nosotros, estaba ahí huérfana esa cuenquita. Entonces decidimos monitorear la quebrada Chuchuhuayco. Hay otro módulo. ¿Cuál es el objetivo en este módulo? Mostrar evidencia cómo la urbanización, sí, afecta la hidrología en nuestros ríos. Eso por una parte son estos tres módulos que yo te he explicado ahora, son de la plataforma web, de la aplicación web, utilizan sensores terrestres. Nosotros uh-huh. hemos hecho un enorme esfuerzo para implantar esta red. Nosotros tenemos una red, yo mencionaba en junio, es como un internet artificial en Loja, donde se están conectando estos sensores para mostrar esta información. Hemos sacado recursos incluso de nuestros bolsillos para que esto se dé. Y nada, pues estos tres módulos ya ahora están operativos, se están ajustando, pero están operativos, están en funcionamiento. Pero yo vi algo adicional todavía, que hay oportunidad, ¿no? Siempre me gusta ser un poco curioso, analizar qué es lo que falta y qué es lo que se puede hacer. Y yo también, alguna vez, una compañera de la carrera me mencionaba que quería información. Yo le decía, pero ella me decía, pero no hay estaciones. Pero yo le decía, pero ¿para qué quieres? O sea, hay informaciones de satélite que no necesariamente necesitan una estación terrestre, sino que es información que está libre y en cualquier lugar. Entonces ella me decía,

0: Yo necesito información del pangui, de lluvia, pero y yo le insistía, pero ¿para qué quieres? Y ella decía, yo quiero saber qué mes llueve y qué mes es, digamos,
1: Más seco.
0: es más seco, digamos, es la estacionalidad. Entonces yo le explicaba a ella que para eso no necesitas exactitud, simplemente, digamos, patrones, los satélites te pueden dar. Quizás no son tan exactos como los sensores terrestres, pero para la información que ella quería, un dato de satélite basta, ¿no? Para justificar su investigación. Entonces ella me dijo que le ayude con la tesista. Y tú sabes, ¿no? En la universidad tenemos muchas actividades y a veces no tenemos tiempo. Y creo que me demoré con el tesista alrededor de un mes, que algo, o sea, que para mí, si yo tuviera tiempo, le doy la información en minutos, ¿no? Entonces ahí me di cuenta que había un hueco también, digamos, había una brecha ahí que a lo mejor solo de cuestión de coordinar,
1: Claro, de
0: de
1: transformar
0: transformar eso en algo
1: esa
0: accesible,
1: información a algo más
0: accesible.
1: entendible, más
0: Entonces ahí
1: accesible.
0: me di cuenta que para mí es fácil, quizás porque tengo la formación, pero para otra gente a lo mejor no es tan fácil. Fíjate el tiempo que se demoraba. Entonces se nos ocurrió hacer otro módulo.
1: Y justamente esa es parte también
0: Sí,
1: de llevar
0: de llevar.
1: ese conocimiento, esa información
0: Eso.
1: a toda la
0: Y
1: gente.
0: también de percibir las necesidades. Es algo
1: Exacto,
0: muy
1: sí.
0: importante. Creo que los investigadores y los docentes tenemos que tener de desarrollar mucha capacidad en esa parte, ¿no? De a veces las cosas útiles, incluso hasta no son tan difíciles. A veces es solo para mí la clave es identificar lo que falta y ver lo que se tiene y acomodar a esas necesidades. Entonces, yo le veía que tú puedes bajar esta información de satélite de un montón de plataformas, pero no creo que son tan amigables como se debería. Entonces, nosotros creamos un módulo y yo le decía al técnico, no tiene que ser tan complejo. Es como que tú vas con el ratón, hagas clic donde tú quieras y te dé la información y punto. Porque eso es lo más fácil que para cualquier
1: Claro,
0: profesional
1: mira que por ejemplo la
0: puede hacer,
1: plataforma
0: ¿no?
1: del INAMI mismo, aparte de
0: Sí,
1: lo básico, que es muy fácil de verlo y todo, si tú ya quieres ir un poquito más allá, ya es no es tan
0: no,
1: amigable.
0: no es tan amigable. Entonces, creamos este módulo, imagínate, con información existente, pero solo le dimos una nueva carita, digamos, una nueva carita que está accesible para todos. Y para mí has tenido digamos, un impacto de a lo mejor que no lo pensaba. Y fíjate, es del conversar con tu compañero, de analizar lo que está haciendo, y a veces que eso nos falta. A veces el conversar, el pedir ayuda, te ayuda a crear nuevas ideas. Hace un mes, aprobamos en el órgano colegiado superior, en el cual soy miembro, ¿no? De un ecosistema científico, ¿no? Que es un proyecto que se quiere implantar aquí en la universidad. Y yo, cuando hay temas interesantes, a mí me gusta de desarrollar un poco más, dar una motivación extra para darle importancia que se merece. Y yo les decía a mis compañeros ahí en el órgano colegiado superior que este proyecto puede ser un punto de inflexión. Porque estos ecosistemas o estos espacios de investigación donde estarían todos los centros, no solo son espacios para trabajar, sino que generalmente tienen espacios comunes donde tú, como yo, tú me sabes ver que salgo, digamos, a tomar respiro, puedes salir a tomarte un café y te encuentras con un investigador de otro centro y comienzas a indagar, a investigar qué es lo que está haciendo y de ahí surgen ideas, ¿no?
1: Sí,
0: Y es lo
1: justamente.
0: que pasó con mi compañera, digamos, emergió esto. Y yo mencionaba esto, que estos espacios de investigación dan lugar a esto, yo te hablo porque he tenido la oportunidad de estar en otras instituciones en el exterior y de un almuerzo, de una taza de café salen ideas y que se cristalizan en proyectos. Entonces, esta conversación, este módulo salió de esto y eso es lo que está ahora. Hydromed en la aplicación web. Tiene estos cuatro módulos y nada, pues podría seguir conversando. Hace unos minutos me llamó un colega que me pregunta que si estamos haciendo algo con respecto al fenómeno del niño, ¿no? Entonces yo le decía, verás, nosotros tenemos ahora esta aplicación donde tú puedes registrar, tener información, estamos generando información. Y yo le decía, pero en pocos días, te estoy dando la primicia, Juan Pablo, bastante, un módulo de pronóstico, ¿sí? Nosotros, así como el de satélite, donde tú haces clic, tú tienes información, pero hasta el mes pasado o hasta el día de hoy, digamos. Pero no tienes información de aquí qué va a pasar en 7 días, por ejemplo, o en un mes. Entonces, en pocas semanas vamos a tener ya ese módulo de pronóstico, donde tú, además de saber qué pasó hasta ahora, te vas a proyectar, vas a tener pronóstico en futuro. Y este colega me decía, esto está genial.
1: Y digamos, más acotado a digamos, un poquito más exacto a nuestra geografía, digamos.
0: Sí, exactamente. Aloha, porque va a tener el mismo principio, son productos globales. Ajá. Donde tú vas a hacer clic en cualquier lugar y vas a tener la información histórica y la pronosticada. Y esto le va a servir a los, sobre todo a los agricultores. Eso es esencial, porque ellos van a tomar, pueden tomar decisiones con respecto a sus cultivos con base a pronósticos. Eso lo estuvimos conversando hace unos 15 minutos. Entonces, la aplicación web va a tener esta actualización las próximas semanas y eso sería, ¿no? De ahí nos queda pues la otra aplicación, digamos que es la móvil, que esa ya es un poco más, digamos, práctica, que es un poco más de una herramienta que más para la ciudadanía. Entonces, ¿qué es lo que pasó? El módulo que monitorea, llamémoslo así, las crecidas en Loja, tú tienes información en la plataforma web, pero seamos sinceros, o sea, un ciudadano no va a estar con la computadora.
1: No necesita quizás saber mucho no, sobre si va a crecer.
0: Exactamente. Entonces, él se va a topar con gráficas que a lo mejor no entiende, digamos. Ajá. Básicamente, porque es así.
1: ¿Quiénes sí van a usar, o quiénes sí pueden usar la información que está en la web?
0: Esos son técnicos.
1: Claro, vimos hace poco que, bueno, en el lanzamiento mismo, que participó gente del municipio.
0: Exactamente.
1: Participó gente del INAMI, que ellos, como tú decías, sí, alcaldes y gente que está vinculada a las instituciones, sí. Ellos sí, obviamente van a poder usar de mejor manera esta información.
0: Y los,
1: ¿verdad?,
0: investigadores también, obvio, sí, tienen información. Entonces, ellos, te digo, por eso ese evento fue exclusivamente para la plataforma web, llamémoslo así, porque estuvieron tomando decisiones y ellos tranquilamente, yo creo que cualquier profesional de tercer nivel ingresar a esto, él va a entender pues los datos y todo con las gráficas. Pero teníamos vuelta a esta otra parte. Yo les decía a mi grupo, falta algo que nos acerque a la ciudadanía. ¿Y qué más, no? Nosotros andamos con el celular 24/7, ¿no? Entonces les dije, pues tenemos que hacer una aplicación móvil con el módulo que monitorea las crecidas en Loja, pero con información mucho más simple y útil, ¿no? Para, o sea, no me gusta llamar útil, porque todo es útil, sino más práctica para la ciudadanía. Entonces, creamos una aplicación móvil que utiliza la información del módulo de crecidas, pero ¿qué es lo que hace esta aplicación móvil? Tiene algunos umbrales y básicamente es esto, ¿no? Nosotros dividimos las tormentas en categorías en términos de magnitud. Entonces, y también a la cuenca de Loja la dividimos espacialmente, ¿no? Entonces, ¿qué es lo que hace esta aplicación en cuanto a tormentas? Llueve, uh-huh, y la aplicación te la categoriza en qué magnitud está, ¿no? Baja, media, alta, ¿no? Pero también te ubica espacialmente dónde está. Entonces, tú ahí te das cuenta, y la semana pasada me daba, analizaba, ¿no? Estaba lloviendo, creo que fue el jueves o viernes, no recuerdo.
1: Llueve por zonas.
0: Por zonas, sí, estaba lloviendo aquí en la universidad fuerte. Entonces, sí, digo, está lloviendo fuerte y yo estuve en la... y quería ver cómo está lloviendo en el resto de la ciudad. Y fíjate, solo estaba marcando aquí en la zona, en la Argelia, o sea, aquí en la universidad. Entonces, y fíjate, la lluvia o las tormentas tienen una alta variabilidad espacial también. Fíjate que marca distinto en Pucará que aquí en la estación aquí que tenemos en el campus. Incluso en el Puer, el que está en la parte alta. Entonces, espacialmente tiene una variabilidad también alta. Entonces, podemos notar eso con la aplicación. Entonces, tú puedes ver esa información y también puedes ver los niveles de los ríos. tú puedes comparar, yo tenía la reunión, estamos educando también a la ciudadanía. Tú antes, a ver, sabes que llueve, pero no más de eso. Tú dices, llueve fuerte, está lloviendo duro o poco, ¿no? Pero con esto es como que te estás educando, ya vas a relacionar qué es fuerte, medio, alto con los valores, y vas a correlacionar también con el nivel del río, ¿no? Entonces, de cierta forma estamos educando y eso es parte de la cultura del riesgo, ¿sí? Entonces, eso en cuanto a tormentas, pero también tenemos en cuanto a los niveles del río, hemos solo ubicado los sensores donde hay zonas de riesgo de inundación en Loja. Tú sabes, Juan Pablo, más que yo. Por ejemplo, tenemos en la parte de León, digamos, en la vía universitaria, es una zona donde se desborda el río, uh-huh. en el Mayorista y en Sauces Norte. Son los tres sensores que tenemos ahí. Y ahí tenemos dos umbrales, básicamente. Un umbral,
1: se puede prevenir un poco ciertas situaciones, ¿no?
0: Entonces, tienes un umbral donde te dice que hay un que tengas cuidado, que ya hay un potencial de desbordamiento. Entonces, alerta a la ciudadanía que los niveles del río están ya en un umbral crítico. Y tenemos el último umbral donde ya te dice se desbordó, ¿no? Entonces,
1: claro,
0: te da espacio como para que tú también analices esto.
1: Claro, hace más de un año, en marzo del año pasado, tuvimos un problema ahí importante con el tema de la crecida del río Malacatos y Zamora. Entonces, esta aplicación también busca un poco alertar a...
0: En realidad, ese evento fue la motivación. Yo te cuento, esto en realidad fue un proyecto que solo estaba vinculado o asociado a Chuchuhuayco, digamos, a la quebrada, por la coyuntura, por la inundación que ocurrió en 2025. ¿Sí? Tuvimos reuniones con el municipio y yo les explicaba lo que estábamos haciendo. Y nada, pues decidimos ampliar la cobertura y se amplió a la cuenca de Loja, llamémoslo así, a la cuenca del río Malacate y Zamora, y de ahí emergió pues Hydromet y todo lo que hemos hecho hasta ahora.
1: Es importante también hacer conocer un poquito, Felipe, ¿quién está detrás de este proyecto? Está, obviamente, como conocíamos, el grupo de investigación en hidroinformática, ¿sí? Que lo conforman algunas carreras, ¿cómo es la situación? ¿Hay tesistas, hay estudiantes?
0: A ver, la hidroinformática, digamos, es la ciencia que mezcla o combina los recursos hídricos con los TICs. Uh-huh. El TICs, cuando hablamos de TICs, hablamos de telecomunicaciones y computación. Y entonces combina esas ciencias para abordar problemas relacionados al agua. Entonces, nuevamente, yo creo que los proyectos más interesantes son los multidisciplinarios, porque ahí combinas con conocimiento de varios actores donde uh-huh. emergen cosas mucho más interesantes. Es imposible que, no es imposible, pero si tú trabajas un poco con gente solo de tu área, no vas a tener el alcance que tendrías si trabajas con gente de otras áreas. Entonces,
1: claro,
0: la idea,
1: esa sinergia
0: es importante. Entonces, la idea es buscar, digamos, un área de conocimiento que sea integradora, multidisciplinaria. Y nuevamente, yo me daba cuenta que no había un grupo de investigación en hidroinformática, así que trabajé en eso, sí, pero, no sé, hacer un grupo no es solo con papel. Hay que formarlo, hay que compartir experiencia, hay que conocer gente. Yo me di cuenta de eso desde que vine, pero no lo quería hacer desde el papel porque creo que tú más que yo sabemos, hacer un grupo no es por decreto, sino se forma con experiencia, con vivencias, hasta para que exista ese compromiso, ¿no? Entonces, soy sincero, nos demoramos en hacer el grupo alrededor de 4 años formando gente, ¿sí? Formando gente, y ahora tenemos gente de telecomunicaciones, técnicos, de computación, una técnica, docentes de ingeniería ambiental, está Jessica, Mayuri, yo. Tenemos profesores docentes de computación, está Wilman Chamba, y docentes de telecomunicaciones, en el grupo de investigación está Cristian, está Campo Verde. Entonces, fíjate cómo se va formando un grupo multidisciplinario. Y de ahí pues salen estas cosas interesantes que sinceramente pues solo era imposible hacerlo. Entonces yo creo que sí hay que darle, uno es la cara de esto, pero en realidad hay mucho trabajo atrás, mucho compromiso, que gracias a este grupo pues ha podido salir esta plataforma. Te cuento, también se ha formado un centro de investigación, es WATERS, que es, digamos, es el acrónimo, digamos, del Centro de Investigación para la Resiliencia y Sostenibilidad Hídrica, que se creó recientemente. Digamos, ya en los próximos meses vamos a tener ya un espacio donde el grupo de investigación en hidroinformática va a ser el corazón del centro. Es el que le va a dar vida a este centro. Así que incluso hace una semana, fíjate que van a ser 22 estudiantes de ingeniería civil, van a hacer prácticas profesionales en este centro. Entiendo. Va a estar lleno, digamos, de estudiantes formándose en esta área, además de otros pasantes de telecomunicaciones.
1: Finalmente, y antes de la última preguntita que tenía por acá, hay algunas instituciones que se han sumado también a este trabajo. Sí. Es importante mencionar cuál ha sido el papel un poco de ellos.
0: A ver, hay que dejar claro que este proyecto, digamos, inició con fondos de la universidad, con un proyecto interno. Se los realizó en el municipio y les gustó la idea y ellos aportaron, digamos, financiamiento para ampliar la red a la cuenca de Loja, ¿no? Entonces está la UNL, está el municipio y obviamente el INAMI, digamos. Nosotros somos conscientes que el INAMI es el ente rector, digamos, uh-huh, del país en esta área y tiene que estar vinculado. Nosotros, en realidad, esta red va a ser parte de la red nacional del Ecuador, que va a ser de cierta forma administrada por nosotros, pero también vamos a estar vinculados con ellos para generar información de calidad, porque ese es otro tema. No es solo instalar una estación, un sensor, hay que darle mantenimiento. Nosotros hemos creado, digamos, la estructura para esto que sea sostenible en el tiempo. Uh-huh. Entonces, hemos creado el grupo de investigación, creamos el centro, ¿sí? Entonces, eso no se ha creado así por así, sino atrás viene una planificación que le va a dar sostenibilidad a esta red, que va a ser parte de la red nacional. Entonces, eso también la posiciona a la universidad, que está generando información, está trabajando con el ente rector nacional en cuanto a la generación de información hidrometeorológica.
1: ¿Cómo podemos acceder a la plataforma? Nos olvidábamos de eso.
0: A ver, en la plataforma está la web, pues ustedes pueden poner Hydromed UNL, pues ahí les va a salir. Básicamente está en la plataforma web de la Dirección de Investigación. Y si quieren la aplicación móvil en el Play Store, pueden poner Hydromed y ahí van a tener la aplicación móvil. Si es que llueve, pues ya les va a salir. Ya les va a dar una alerta, el lugar, la magnitud. Y ahí ustedes van a poder monear, van a ver los niveles de río en tiempo real. Y próximamente pues vamos a incluir pronóstico también en la aplicación.
1: Muy bien. Entonces, esos son los siguientes pasos, ¿no?
0: Nosotros vamos a incluir pronóstico ya en los próximos meses. Entonces, las cosas se hacen de a poco. A veces la gente quiere que todo esté, digamos...
1: No, y el tema de las aplicaciones,
0: la aplicación, eso
1: es
0: va
1: un desarrollo continuo.
0: Entonces, Yo creo que lo más importante, Juan Pablo, y un mensaje a todos también, es dar el primer paso. Eso es fundamental. Cuando das el primer paso, pues ya después tienes un algo para mejorar. Entonces, ahora se vienen ya los proyectos de investigación internos. Nosotros vamos a participar. Siempre va a ser el propósito de mejorar esto, mejorar. Y el hecho de mejorar, crear espacios para los estudiantes, para los docentes. Así que es eso. Nosotros también estamos en conversaciones con la prefectura. Próximamente va a haber ahí sorpresas también. Pero todo fue producto del evento, pues que hubo mucha gente, muchos tomadores de decisiones, que tuvimos muchas llamadas y muchas instituciones quieren que les ayudemos en este tema también.
1: Muchas gracias, Felipe. Yo creo que ha quedado un poco más claro todo el tema del Hidromed. Es oportuno también que quede abierta la investigación para seguir, la invitación, perdón, para seguir conversando sobre este proyecto importante de la universidad y que sirve, obviamente, a toda la ciudad y próximamente quizás a la provincia.
0: Sí, Juan Pablo, yo como dije al principio, siempre contento de tener esos espacios. Fíjate, la semana tuvimos un evento que no era, digamos, un evento social y ahora estamos en un poco más formal. Yo creo que esto es importante, ¿no? tener espacios de conversar. Quizás si no hubiera esta conversación, tú no te enterabas de algunos detalles de lo que hacemos.
1: Y te cuento,
0: ¿no?,
1: que yo, por ejemplo, estoy en la asignatura de programación. Sí. Y tomamos como ejemplo de clases y analizamos todo el tema de...
0: Fíjate, es importante. Tranquilamente, sí. una de las técnicas podría ir a explicarles el código que hay detrás de esto.
1: Porque, claro, y veían los chicos la importancia de saber tener herramientas de programación para la ingeniería ambiental, por decir.
0: Sí, yo siempre digo, si el profesional creo que debe tener ahora dos herramientas fuertes, si quiere ser investigador. Es el inglés, digamos, y la programación.
1: Sí.
0: O sea, si es que no sabes programar, no puedes hacer muchas cosas. Sí, que tu compañero sabe programar, se va a adelantar, digamos, mucho, ¿no? Entonces, yo creo que el idioma más la programación son fundamentales para hacer investigación. Entonces, ese mensaje tenía que dárselo a los chicos, ¿no? Tener esas dos herramientas te va a dar ventaja con respecto a un profesional que no las tenga hoy en día.
1: Ya no es solamente el inglés, hay que saber mucho. Mucho de programación.
0: Sí, de programación. Sí.
1: Te agradezco, Felipe. Ojalá, como te decía, podamos tenerte por acá nuevamente en otra ocasión. Y despedimos, creo, Johnny, esta edición de Lunes Verde. Agradecemos a todas las radios, a todos los compañeros e instituciones que se han sumado a esta transmisión de inicio de mes, en este mes que nos corresponde a la UNL.
2: Gracias, Juan Pablo. Gracias, Pablo, también por acompañarnos el día de hoy. Saludos, Toño Ceballos. Estaba mandando saludos por interno. Decía saludos para Juan Pablo. Qué gusto escucharlos. A la gente en Radio Poder. Y bueno, a todos los medios de comunicación que nos han estado acompañando. Muchísimas gracias. Nos estaremos encontrando, entiendo yo, la próxima semana. Ojalá te veamos por aquí todavía.
1: Vamos a ver. Si no, igual vengo a acompañarlo a Cristian este mes.
2: Sí, hay cuatro sillas.
1: Ahí nos arreglamos.
2: Ahí nos vemos. Despedimos entonces. Muchísimas gracias a los medios que nos han acompañado. Nos encontramos el próximo lunes.
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0: 13 horas, 31 minutos.
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Hola, ¿qué tal? Mi canción favorita es El Día de Mi Suerte, de Héctor Lavoe. Me gusta esto porque es una canción súper significativa para mí, ya que trata sobre una historia que a mí me dio mucha reflexión para seguir adelante en mi vida. Y me ayuda también mucho en la universidad. Cuando la pongo, hago mis tareas, mis trabajos, con mucho entusiasmo. Mi nombre es Víctor Andrés Orellana, de la carrera de Trabajo Social del cuarto ciclo.

0: 14 horas, 1 minuto.
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0: 14 horas, 33 minutos.
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1: 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La escucho muy seguido porque es una canción que expresa muchas emociones y me identifico con la letra. Me hace sentir calmado. 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
2: 15 horas, un minuto.
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0: 14 horas, 32 minutos.
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0: 16 horas, 2 minutos.
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1: 98.5 FM, donde cada miércoles a las 4 de la tarde el rock se convierte en el protagonista de la tarde. Saludamos también a quienes nos acompañan en TikTok Live y también a las personas que nos envíen sus mensajes por WhatsApp. Hoy tendremos una edición especial con la visita del músico y compositor lojano Jonah Betancourt. Vamos a iniciar con un cover espectacular de la banda Alien in Form, Smooth Criminal, que se hizo el cover de la versión de Michael Jackson.

Smooth Criminal es una canción escrita e interpretada originalmente por Michael Jackson, incluida en su álbum Bad. La canción cuenta la historia de una mujer llamada Annie, quien aparentemente ha sido víctima de un crimen. De ahí la famosa frase, Annie, are you okay? En el año 2001, la banda de rock alternativo Alien Ant Farm lanzó el cover de Smooth Criminal en su álbum Anthology. La agrupación transformó el tema original de pop en una versión con guitarras más pesadas y un sonido característico del rock alternativo, logrando un enorme éxito internacional. La relación entre ambas versiones es muy especial, ya que los integrantes de Alien Ant Farm eran admiradores de Michael Jackson y quisieron rendirle homenaje. El propio Michael expresó que le gustaba la versión de la banda y elogió su reinterpretación, lo que ayudó a que el cover se convirtiera en uno de los más exitosos y recordados en la historia del rock.

0: bueno, en esta tarde tenemos un invitado muy, muy especial, pues a alguien a quien le tengo un muy profundo cariño, es un gran amigo mío además, Jonah Betancourt, un excelente compositor y músico lojano. Jonah, ¿cómo estás esta tarde?
1: Adriancito, ¿qué más? Muy bien, muy contento de poder estar aquí en Radio UNL. Y pues bueno, es mi primera vez en esta radio, pero me han recibido como que fuera mi casa. Entonces estoy muy, muy contento, muy cómodo y pues muy entusiasmado de todo lo que vamos a hablar en esta tarde. Y bueno, muchísimas gracias por la invitación. Vos sabes que el cariño es mutuo, no, me conoces desde muy chamaquito. Y pues creo que has visto todas mis versiones, ¿no? Y ahora pues estamos acá compartiendo algo que nos apasiona mucho, sí, los dos, que es la música, ¿no?
0: Sí, sí, sí, claro. Fuera del aire conversábamos un poco de las anécdotas que vivíamos cuando bueno, yo era más joven y tú eras un poquito más pequeño todavía, ¿no? Las cosas locas que estábamos conversando ahí. Jonah, queremos preguntarte algunas cosas.
1: Claro.
0: Por ejemplo, en el tema musical... Uh-huh. Específicamente, ¿cuándo fue lo que tú empezaste a tener contacto con la música? ¿Cuándo te identificaste con un instrumento? ¿Cuándo lo empezaste a manipular o tuviste acceso a él?
1: Ajá. Bueno, vengo de una familia de músicos, ¿no? De prácticamente toda mi familia haber participado en agrupaciones, la mayoría de ellos cantantes. Y bueno, yo empecé como que teniendo un poco de apertura a la música, fue en la iglesia de mi papá es pastor, y siempre estaba como que yo detrás de esto, ¿no? Del grupo que había ahí, y había un baterista que era muy conocido, del Gasofa, el buen Gasofa, que por cierto le mandamos un saludo.
0: Gracias.
1: Y pues... yo siempre me sentaba como que atrás, siempre me interesó mucho, ni siquiera la parte del canto. Ahora lo hago, pero en ese entonces siempre fue la batería. Me interesé mucho por este instrumento y empecé a la edad de los 5 años más o menos ya a interesarme más o menos en la batería y como a estar yo como que por mi cuenta, ¿no? Un niño muy pequeño no, claro, no tiene conocimiento en realidad de las cosas que repercuten ser baterista.
0: Lo fuiste aprendiendo en el camino, de forma empírica, viendo un poco lo que...
1: De hecho, fue empírico y bueno, tengo, no sé si es una capacidad o una deficiencia, pero siempre aprendo las cosas de una manera visual. O sea, soy muy visual y tengo una muy buena retentiva. Y cuando yo pedí que me den la oportunidad para tocar, mi papá me dice, no, pero si eres muy niño, no avanzas ni los pedales. Yo, déjame tocar, hasta que mi papá accedió y a la final todos se quedaron como que cuando le enseñaron a tocar a este muchacho, ¿no? Y ahí empecé, y me llegué a interesar y me apasioné tanto, y mire, estoy hablándote de ya, tengo 32 años, y más o menos a los 6 años ya comencé a tocar yo en este grupo de la iglesia, ¿no? Uh-huh. Y desde ahí el camino ha sido para adelante.
0: Pero excelente, eso nos permite mostrarle también a las familias que pueden los niños desde muy pequeños empezar a interesarse en instrumentos musicales y no tanto entrar en el paradigma de que debes tener tal edad o tal rango o tal estatura. Uh-huh. No, sino que ya pueden empezar a actuar en algún tipo de instrumento.
1: Sí, yo creo que las limitaciones, bueno, ahora que soy papá me doy cuenta de muchas cosas, ¿no? Las limitaciones a veces vienen de nosotros mismos como por decir, no, eres muy pequeño, ¿no? Dale. Y a veces como que subestimando un poco la edad, la estatura, como tú lo dijiste, ¿no? De a veces creer que aspectos muy indiferentes a nuestros hijos no pueden desarrollarse en algún instrumento. Sin embargo, creo que yo, bueno, será que yo estuve también en una era muy distinta de ahora, de las redes sociales, de los niños, de los videojuegos y todo eso, pero tampoco tiene que ser una limitación, ¿no? Y más bien, si nosotros vemos alguna capacidad de nuestros hijos, el poder potenciarla lo más que se pueda, podemos tener a los siguientes,
0: claro que sí,
1: musicazos, a los siguientes artistas en nuestra familia.
0: Ahora que se está compitiendo tanto contra la tecnología, los teléfonos celulares, los instrumentos, uh-huh, tecnológicos, sí es importante tener este tipo de actividades musicales para los jóvenes y los niños. Jonah, dentro ya del ámbito serio musical, uh-huh, ya cuando tú ya te empezaste a tomar en serio el tema de la música y sobre todo el tema de la batería, cuéntame un poquito cuál es la banda y qué tipo de canción es la que te inspiró como para que tú ya digas, Por aquí es mi lado. Okay. Este es mi instrumento. Eso es lo que quiero hacer.
1: Ajá. Bueno, creo que la banda con la que yo empecé a escuchar un poco de rock, porque bueno, yo empecé escuchando rock en realidad, pero fue ya un rock ya no el clásico al que todos acostumbran, ¿no? Sino ya algo un poco más adelante, que bueno, si queremos considerar a la banda como clásica, puede llamarse clásico, ¿no? Yo empecé a escuchar la banda Dream Theater y al baterista Mike Porno y yo simplemente vi un video, ¿sabes qué? En ese entonces no había tal vez mucho acceso al internet como lo tenemos ahora y me acuerdo, fui a la ciudad de Guayaquil y teníamos un amigo hijo de mis papás y como que hablando un poquito de que así a mí me gusta la batería y todo asunto, él estaba estudiando piano en una universidad allí en Guayaquil y él me dice, ¿y qué tipo de música? La misma pregunta, ¿no? ¿Y qué tipo de música escuchas? Y yo, uy, solo he escuchado música cristiana. Sí. Y me dice, mira, te enseño una banda, no sé qué, y me puso un video. Me recuerdo que fue Pull Me Under.
0: Okay.
1: Que vi el video en vivo de un concierto y yo ni siquiera había parpadeado. Fue como una amor locura. A primera vista. O sea, fue algo increíble. Y yo decía, pero ¿por qué? Qué lindo que suena la guitarra. Y él me dice, no es la guitarra, es el piano. Así de perdido estaba yo. Y después comencé a ver todo este asunto del show, del espectáculo que era Mike Porno y como tal. Claro. Incluso hasta un poco independiente a la banda, su forma de tocar y todo. Uh-huh. Y yo me enamoré por completo y dije, no, yo tengo que seguir escuchando. Compré los discos, compré DVDs. Después llegué a la data que tenía Mike Porno y como baterista y comencé a estudiarlo, comencé a escuchar mucho la banda. Y bueno, para resumir la pregunta, creo que fue Pull Me Under.
0: Sí, incluso Mike Porno y ahora pues ha regresado ya a la banda.
1: Fue lo ya están, mejor que le pudo pasar a la
0: sí,
1: música.
0: Sí, ya están preparando nuevo material y creo que ya están incluso preparándose para gira. Tenemos la canción Pull Me Under de Dream Theater y yo creo que podemos reproducirla para que la gente también conozca lo que hemos estado escuchando.
1: Recuerdos.

0: Qué temón, ¿no?
1: Ahí escuchábamos a Dream Theater, una locura de canción. Jonah, a ver, cuéntanos ahora, ¿en qué proyectos andas? ¿Qué estás haciendo?
2: ¿Qué sonaba?
1: ¿Qué composiciones?
0: ¿Qué sonaba? Estaba sonando Pull Me Under de Dream Theater.
1: Pull Me Under de Dream Theater. Sí, nos están escribiendo ahí dice nos está escribiendo.
3: Bueno, les ayudo acá, por ejemplo, aquí estaba Abby diciendo lindo programa, Cigarette de Olic decía qué sonaba. Y hay algunos saludos también para la gente que se está conectando, así que en cualquier momento los interrumpo para leerles los mensajes.
1: Claro que sí,
0: claro, seguro.
3: Bueno, sigan.
1: Sí, un saludo también a Abby de los trasnochados que estuvieron en la mañana, que nos está enviando saludos. Y un fuerte abrazo también a ese equipazo que tiene. Jonah, hablábamos de tus proyectos actuales, uh-huh. Composiciones, presentaciones que tienes, bueno, pero sobre todo, ¿qué estás lanzando actualmente?
0: Bueno, estamos por lo pronto haciendo un poco de música colaborativa con algunos compositores de aquí de la ciudad de Loja. Ya habíamos venido haciendo algo con Alejo Monroy, algo con Rubén Alvarado, que es lo que estamos presentando ahora, que es un tema, es un R&B, es un género en el que estamos incursionando más o menos desde el 2018, se puede decir, cuando lanzamos Hojas de Durazno, que fue una canción que pegó muchísimo, y pues decidimos mantenernos como que en esa línea, ¿no? Mantenernos en esa onda que al final es un género de música que también nos gusta muchísimo. Y pues ahora le estamos presentando Verte Nevar, estamos con gira de medios de esta canción que la compuso Rubén Alvarado. Y pues tuve la oportunidad de ser el productor esta vez de esta canción, de ver desde los músicos, arreglos y todo lo que comprende la parte de la producción en estudio. Y pues estamos recontra que contentos con el resultado. La canción ha tenido bastante acogida en los medios en los que hemos podido estar. Uh-huh. Y bueno, y también
1: en vivo también la están
0: la estamos tocando en vivo en algunos lugares en los que estamos haciendo presentaciones, en mis presentaciones personales, digámoslo así. Okay. Porque bueno, también aparte de cantante yo figuro como baterista en algunas bandas, entonces al menos en los shows que tengo yo como Jonah Betancourt cantante, estamos promocionándolo al tema.
1: Ok, excelente. Entonces, Ver Nevar es la que están ahorita tratando de promocionar.
0: Esta canción está en todas las plataformas virtuales para que puedan escucharla. Estamos ya próximos a grabar el video oficial, que lo vamos a hacer en Alausí, en el tren de Alausí. La idea está muy bonita. Estamos pues nada más esperando luz verde para algunas cosas que nos hacen
1: falta.
0: Para empezar la producción. Okay. Sí, es una producción.
1: ¿Se verá la luz más o menos en qué tiempo?
0: Más o menos para agosto, finales de agosto, inicios de septiembre. Vaya, ya estaríamos con él.
1: Sí, estamos
0: lanzando el video.
1: Está cerca. Entonces, bueno, vamos a escuchar un poco de la nueva producción de Jonah con la canción Ver Nevar.

0: Qué buena, buena, muy buena canción. A mí realmente me encanta, ya la había escuchado unas 3 veces y me parece increíble. Sobre todo la conexión que tiene Bernevar, así que les recomiendo a todos los que nos escuchan. Jonah, otra vez. ¿Qué música estás escuchando? ¿Qué bandas te estás encontrando actualmente o te estás reencontrando de las que ya habías estado tratando antes, sobre bandas, discos, artistas? No sé si también te identificas con canciones que hay en películas, curiosidades y todo eso. Me habías hablado un poco de Coma, pero... Ajá. Cuéntanos un poquito más, ¿qué es lo que estás indagando, investigando ahorita?
1: Sí, bueno, como te mencionaba por interno, me considero tal vez un poco melómano, ¿no? Siempre estar con audífonos en los oídos y buscando música nueva. Tal vez mantengo mis bandas de con las cuales empecé desde muy pelado, pero las tengo como para el recuerdo, ¿no? Como claro, para esa música que tú pones un ratito y te tomas un cafecito y todo. Uh-huh. Pero siempre estoy como que innovándome un poco la lista de reproducción, ¿no? Y estoy claro, ahí investigando, buscando un poco de bandas, siempre en el género, ¿no? Ahora estoy escuchando bastante lo que es el metalcore, que ha sido okay, como el género que escogí para gusto musical, ¿no? Y hay algunas bandas increíbles de metalcore y metal progresivo. Por ejemplo, hay una banda que habíamos conversado por internet que se llama Issues. Claro, es una banda genial. Estoy escuchando mucho Sleep Token, que es una banda que está pegando a nivel mundial de una forma increíble. Increíble. Por lo raro que es esta banda, porque es una banda que al menos a los integrantes no los conoce nadie. Es una banda que usan máscaras. Y bueno, nos reíamos un poco por interno porque esta banda es un paradigma, ¿no?
0: Claro.
1: Es una banda que según ellos adoran pues a una deidad, la deidad del sueño, que decían, sí, ¿no? Y esta deidad les estaba como que otorgando las canciones, ¿no? A cambio del anonimato, que ellos permanezcan en el anonimato con tal de
0: tener éxito.
1: De eso, ¿no? Sí, pero yo creo que la banda pegó de forma extrema que no hizo falta.
0: Claro.
1: El que ellos muestren sus rostros, ¿no? Porque claro, tienen una calidad de producción, una calidad de interpretación, uh-huh, como músicos ellos. El baterista, bueno, yo llegué a esta banda por ver unos videos en YouTube de una página que se llama Drumeo, que es una uh-huh, página que es netamente para bateristas, donde tienes data, tienes entrevistas a los bateristas famosos y todo. Y cuando llegué a este batero me interesó tanto, primero su forma de su rostro, ¿no? O sea, su máscara. Cara y todo lo que
0: hace parte del espectáculo.
1: Exactamente, sí, y cuando escuché la primera canción que comenzó a tocar, su técnica para tocar y su ejecución de forma tan perfecta, yo me quedé anonadado y comencé a escuchar la banda, comencé a investigar de ellos un poco, y a la final no hay mucho que investigar en realidad, porque mm-hmm, te dicen, bueno, la banda es tal, sus integrantes se hacen llamar, el vocalista creo que se llama Bessel, mm-hmm, y el baterista es number two, o sea, es dos. Y listo, se acabó.
0: Sí, bueno, la parte de las máscaras y la presentación que tienen es pues parte del espectáculo también. Ajá. Es parte del marketing, de la venta de productos que tienen dentro de la discografía y de los elementos comerciales, ¿no? Entonces, claro, a ellos les ha resultado de forma genial, les va muy bien. Igualmente estuve escuchando un poco de Issues, me parece espectacular lo que la forma en la que están presentando su producción. Y vamos a compartir en esta tarde también para que nos comenten nuestros oyentes en TikTok y en radio para ver qué comentarios tienen sobre esta canción.

Bueno, hacemos una pausa pequeñísima con Jonah y vamos a presentar noticias internacionales relevantes del rock para este mes de junio. Lo que podemos comentar, pues, como inicio, es que Linkin Park, la banda Linkin Park, regresa a los grandes festivales europeos. La banda es una de las principales atracciones del festival Osondo Camino 2026 en España, consolidando su exitoso regreso a los escenarios y una nueva etapa en su carrera internacional. Megadeth continúa su gira de despedida. La agrupación liderada por Dave Mustaine sigue recorriendo Europa y Norteamérica con su gira final, un acontecimiento histórico para los fanáticos del heavy metal.

Rock Imperium Festival prepara su quinta edición. El evento se consolida como una de las citas más importantes del heavy metal europeo, tras albergar a bandas como Scorpions, Judas Priest y Deep Purple. Se cumplen 50 años del primer concierto de The Rolling Stones en España. La histórica presentación de 1976 ha sido recordada como un símbolo de la consolidación del rock en Europa. Iron Maiden confirma nuevas fechas en Latinoamérica. La legendaria agrupación británica volverá a la región durante el segundo semestre del 2026, incluyendo una esperada presentación en Ecuador.

Y la noticia que interesa a todos los seguidores de la banda Def Leppard es que se presenta este 30 de octubre en el Estadio Olímpico Atahualpa de la ciudad de Quito y tiene como invitado a la bandaza Extreme. No te olvides, viernes 30 de octubre, Estadio Olímpico Atahualpa, Def Leppard en vivo junto a Extreme.

0: Teníamos a Paralyzer con Finger Eleven. Regresamos ahora con nuestro invitado, Jonah.
1: Hola.
0: Hablábamos también un poco de las bandas locales aquí a nivel de nuestra ciudad de Loja. Queremos también darles apoyo a nuestras bandas para que también puedan promover sus canciones, no sus producciones. ¿En qué bandas tú estás participando actualmente, localmente?
1: Bueno, localmente estamos ahorita con el proyecto Descomplicados, que es mi proyecto principal, en el cual, bueno, estamos haciendo un poco de música de todo, ¿no? Música de fiesta, hacemos un poco de rock latino. Y bueno, también incursionando en composiciones, grabando ya algunas producciones. Sabemos que esto le da muchísimo peso a la banda.

0: Spotify, que bueno, esas canciones ya salieron, me parece que hace unos 3 años más o menos, pero después de algún tiempo que ellos reactivaron la banda, comenzaron a darle movimiento a estas canciones, y pues hoy por hoy están bastante sonadas aquí en las radios locales, y por eso que cuando me preguntabas qué bandas recomiendo yo de aquí de la ciudad de Loja, pues obviamente te iba a mencionar la banda Longhead y la banda Roxanne, que ellos están rompiéndola, mis brothers están rompiéndola aquí en Loja, y ya también están sonando en radios nacionales.
1: Ah, excelente.
0: Y por eso estamos muy contentos. Bueno, yo soy siempre de los que se alegran por los logros de ajenos, ¿no? Por los logros de los
1: panas. Sí, y hay que apoyar además a las bandas locales, ¿no? Sí, y sí, mientras sí, más lejos lleguen, pues siempre tenemos que estar dispuestos a darles.
0: Claro que sí. Y bueno, yo creo que ellos entendieron el concepto de cómo se puede lograr el poder salir de las cuatro paredes de Loja, ¿no? Sin, claro, sin que la frase no se malentienda,
1: claro,
0: de desmerecer tal vez la ciudad, porque bueno, ahora en la ciudad también se está consumiendo ya muchísimo música local, y eso es creo que un tabú que ya se está rompiendo, porque las bandas aquí en Loja y los cantantes solistas están proponiendo muchísimos temas a la gente, ¿no? Entonces, como te mencionaba, tenemos por dónde escoger, ¿no?
1: Claro que sí.
0: Y bueno, Roxanne está moviendo las piezas correctas y está haciéndolo de una forma en la que, bueno, decimos nosotros los que estamos en otras bandas, ¿no? De que, ok, imitemos lo que está haciendo Roxanne para bien, ¿no?
1: Claro, claro que sí.
0: Entonces, sabes que las cosas buenas que uno hace,
1: hay que replicarlas.
0: Eso uno tiene que imitarlas,
1: claro,
0: ¿no?
1: Que sí.
0: Porque están ellos abriendo un camino para las demás bandas que también están deseando, ¿no? Y cuando uno mueve las piezas correctas, uno dice, ah, ok, o sea, por aquí
1: esto
0: está
1: es
0: el camino, ¿no?
1: Lo que da el resultado.
0: Sí,
1: claro.
0: Entonces, yo creo que la banda, incluso que más movilidad y más auge tiene ahorita, pues hoy por hoy, como Loja, pues creo que es Roxanne, ¿no?
1: Roxanne.
0: Sí, okay. Sí, sí.
1: Sí,
0: así que vayan a escuchar los temas de Roxanne y vayan a ver sus videos y todo, porque los chicos están haciendo producción excelente.
1: Sí, vamos a buscar
2: Tenemos un mensaje. La pregunta es: ¿cuál es la mejor banda de rock y por qué es?
1: ¿Y por qué es Maná? Excelente, excelente comentario. Y muchas gracias por escribirnos también, ¿no? Bueno, hablábamos de Roxanne. Vamos a incluir también material de Roxanne. Próximamente tenemos programa. Vamos a ponernos en contacto con ellos para hacerles una invitación también.
0: Genial.
1: Habíamos hablado de la banda Longhead. Sí, tuvimos ya contacto con Nelson Palacios, sí, uh-huh. Lo vamos a tener por acá próximamente.
0: Chévere, genial.
1: Entonces les invito a todos, vamos a escuchar entonces la canción Cree en Ti de Longhead.

Bueno, vamos a hablar un poquito de historia de la música. Estábamos hablando con Jonah de uno de sus referentes en su juventud, que fue Mike Portnoy. Y dentro de la historia, pues Mike menciona a Neil Peart dentro de sus influencias, ¿no? De hecho, dice que Neil, dicho por el propio Mike, Neil Peart era mi dios en ese momento y tuvo una enorme influencia en mi forma de tocar la batería. Pero la historia no termina ahí. El propio Neil también tenía su ídolo. Era Keith Moon, el legendario baterista de The Who. Peart admiraba la energía, la creatividad y la manera poco convencional de tocar de Moon. Un músico que transformó la batería en un instrumento protagonista dentro del rock. Keith Moon inspiró a Neil Peart y Neil Peart a su vez inspiró a Mike Portnoy. Es una muestra de cómo el legado de las grandes leyendas se transmite de generación en generación. Keith Moon revolucionó el rock con su estilo explosivo e impredecible. Neil Peart llevó a la batería a un nivel de precisión técnica y complejidad pocas veces visto. Y Mike Portnoy recogió esa herencia para convertirse en uno de los bateristas más influyentes del rock y el metal progresivo. Por eso, cuando hablamos de la historia de la batería en el rock, hablamos de un legado que sigue vivo, porque las grandes leyendas no solo dejan canciones, también dejan inspiración para quienes vienen detrás de ella. Y esta noche celebramos precisamente eso, el legado de tres músicos que con sus baquetas ayudaron a cambiar la historia del rock. Vamos a escuchar un poco de estos bateristas. Yo creo que vamos ahorita con The Who. Y la canción, bueno, va.

Y agradecemos a Kevin Panchi quien nos escribe. Temazo, pongan la versión de Limp Bizkit. Claro que sí, Limp Bizkit hizo su propia versión, una versión increíble de la canción que escuchábamos hace un momento.

escuchábamos a Rush. Vamos a ir con la agenda cultural para esta semana en la ciudad de Loja. Este jueves 18 de junio a las 10:30 a.m. en la Casa de la Cultura Núcleo de Loja, invita al musical Cantando a tu Ladito en homenaje a la infancia lojana, actividad que se desarrollará en el Teatro Segundo Cueva Celi. Durante toda la semana continúan las actividades culturales en la Plaza de la Cultura, espacio que recientemente fue reabierto para la ciudadanía. Allí se desarrollan encuentros artísticos, actividades recreativas y expresiones culturales abiertas para todo público. Pueden visitarlo en el día o en la noche y aprovechar su increíble iluminación. El Museo de la Cultura Lojana mantiene abiertas sus exposiciones permanentes sobre la identidad cultural de Loja. De igual manera, el Museo de la Música ofrece recorridos para conocer el legado musical que ha convertido a Loja en la capital musical del Ecuador. El Festival Nacional de la Canción Ecuador tendrá cobertura a nivel nacional y se desarrollará en el Teatro Benjamín Carrión de la ciudad de Loja. La fecha de la gran final es este próximo 26 de junio. Esas fueron las principales actividades culturales para esta semana en Loja. Los invitamos a participar y apoyar a nuestros artistas para disfrutar de la riqueza cultural que caracteriza a nuestra ciudad.

0: Y de esta manera vamos llegando al final de nuestro primer programa en Overdrive. La verdad es que se nos pasó el tiempo volando. Hemos compartido un momento muy agradable con Jonah. Queremos agradecerle por acompañarnos. Pero sin antes, Jonah, ¿qué eventos tienes para este fin de semana como para invitar a las personas a que asistan?
1: Claro que sí. Bueno, este sábado vamos a estar con un doblete. Vamos a estar en el bar Picnic Resto Bar, que queda justamente, no tiene por dónde perderse, queda en las puertas del exterior de la UTPL, justamente en la subida. Hay un lugar esquinero ahí. Vamos a estar, el evento se llama El Tercer Tiempo, ¿no? Porque lo vamos a hacer después del partido de Ecuador contra Curazao. Entonces, al terminar el partido, vamos a estar también con un poco de música, haciendo música ahí con Descomplicados. Okay. Y bueno, y terminando eso, también vamos a estar en Muñequita. Muñequita Bar Experience. Vamos a estar también con un show dedicado al Día del Padre, ¿no? Si usted quiere darle un gustito y llevarlo a pasear a su peor es nada, llévelo por favor ahí en Muñequita. Vamos a estar más o menos tocando desde las 11:30. Okay. para que se dé una vueltita por ahí. Entonces, excelente. Estos dos eventos los tenemos junto con Descomplicados, que por cierto, síganos por favor en nuestras redes sociales, Descomplicados Loja. Por ahí tenemos alguna agenda, ya vamos a estar visitando la ciudad de Cuenca, estamos con algunos bares para el mes de agosto. Entonces, para que se entere también un poco de lo que estamos haciendo. Este fin de semana, este sábado.
0: Sí, de esta manera llegamos al final. Hoy tuvimos una edición muy especial compartiendo buena música, historias, anécdotas junto a Jonah Betancourt, a quien le agradecemos por su compañía y por permitirnos conocer un poco de su historia musical. Gracias también a ustedes por estar al otro lado de la radio y a quienes nos acompañaron en el TikTok Live compartiendo esta tarde con nosotros. Nos despedimos con la canción Hojas de Durazno con Maracuyá. Esta canción, bueno, es parte también de tu producción. Uh-huh. ¿La habías estado participando o colaborando con alguien más?
1: Sí, esta canción es de compositor Juan Alejo Monroy. Es un compositor que, tiene ya algunos temas en sus plataformas, que de hecho está sacando su EP, que tuvimos también la noticia de que este EP y Hojas de Durazno con Maracuyá está participando ya en un género en los Grammys. Entonces estamos también ya por ahí en algunos de los géneros, que Dios quiera el próximo año pues podamos estar, si Dios lo permite, pisando las alfombras y podríamos.
0: Ah, excelente.
1: ¿Por qué no soñar, no?
0: Eso, claro.
1: Y bueno, pues
0: sí.
1: Juan Alejo Monroy es un compositor de canciones preciosas, y entre ellas pues tuve la oportunidad de poder interpretar una de sus canciones, que es Hojas de Durazno con Maracuyá. Esta canción tiene ya sus dos videos oficiales. De hecho, tenemos tres videos, un video en vivo, tenemos una versión con David Ramos, que es también un cantante muy, muy querido y muy conocido aquí en la ciudad de Loja, y también tenemos la versión oficial y el lyric video de Hojas de Durazno, así que dense una
0: excelente
1: vuelta también por ahí.
0: Excelente, Jonah. Te agradecemos por acompañarnos en esta tarde, hemos pasado un momento muy agradable. También quiero agradecer al licenciado Johnny Martín León, que nos ayudó esta tarde también. Bueno, soy Adrián Ludeña y esto fue Overdrive, y nos quedamos con la canción Hojas de Durazno con Maracuyá. Que tengan una excelente tarde.

0: 17 horas, un minuto.
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1: A mí me gusta la música que se llama Afuera del Planeta, que es de Manuel Medrano. Esta me inspira como que el amor.
2: Ya.
1: Y me gusta escucharla así como que a momentos que estoy estudiando y así. Mi nombre es Elena Quinche y soy de la carrera de Medicina Veterinaria.

0: 17:08.
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0: Muy buenos días, queridos oyentes. Bienvenidos a este programa Sintoniza tu Mente y a esta emisión. Un programa radial creado por los estudiantes de la carrera de Psicología Clínica de la Universidad Nacional de Loja. El día de hoy me acompaña Doménica para hablar en este espacio sobre la temática desde el vientre. Vamos a hablar un poquito acerca de cómo se construye este lazo invisible y cómo se han analizado los factores que protegen o ponen en riesgo el apego, así como el viaje emocional que implica asumir este rol materno.
1: Así es, muy buenos días, Kelly, muy buenos días, queridos oyentes. Para mí es un gusto poder saludarles nuevamente en esta emisión y bueno, poder compartir un tema tan importante como el que vamos a hablar hoy y bueno, el rol de la madre, ¿no? Que es un tema del que a lo mejor poco se habla hoy en día.
0: Y ahora sí, después de esta pequeña bienvenida, vamos a dar paso a la voz de la radio para presentar nuestro invitado especial, con quien nos acompañará, en este importante diálogo, la estudiante Ruth Sedamanos. Estar con Ruth Sedamanos, estudiante de octavo ciclo de Psicología Clínica de la UNL, caracterizada por su profunda empatía, su gran vocación de servicio y una genuina pasión por ayudar a quienes más lo necesitan. Su voluntariado en la Cruz Roja Ecuatoriana y en el proyecto Fortaleciendo Relaciones Intergeneracionales, sumado a su participación en campañas y talleres en el Hospital General Isidro Ayora Alvarado, le ha brindado una valiosa experiencia directa con las personas. Gracias a esto y a la constante realización de talleres, ha desarrollado una gran facilidad para conectar con la gente y transmitir mensajes claros y sencillos sobre el cuidado de las emociones y la salud mental. Gracias a esto y a la constante realización de talleres, ha desarrollado una gran facilidad para conectar con la gente y transmitir mensajes claros y sencillos sobre el cuidado de las emociones y la salud mental, logrando llegar a todo tipo de público. A través de su cercanía con distintas personas, promueve el bienestar emocional, la prevención y el desarrollo personal. Su calidad humana y su constante preparación le impulsan a generar un impacto positivo y real, acercando la psicología al día a día de las comunidades.
1: Muchas gracias, agradecemos a la voz de la radio y a la señal 98.5 Radio Universitaria por brindarnos este espacio. Y queridos oyentes, recuerden también que pueden escucharnos a través de Facebook Live mediante la página de Sintoniza Tu Mente, UNL. Ahora bien, como ya escuchamos, el día de hoy contamos con la presencia de nuestra compañera Ruth Sedamanos, que nos compartirá información relevante sobre la temática que ya hemos mencionado y que se ha preparado para el día de hoy. Esta información y esta necesidad de compartir lo que Ruth ha investigado nace justamente del proyecto de investigación de su trabajo de titulación, es decir, su tesis, para graduarse como psicóloga clínica. Entonces, bueno, eso es muy interesante porque sabemos que esta investigación no solo se va a quedar en el papel, por decirlo así, o solo en la parte teórica, sino que ella también siente la necesidad de poder compartir todo lo que ha investigado, todo lo que ha encontrado, como una forma también de brindarnos conocimiento a nosotros y, por supuesto, a nuestra comunidad.
0: Bueno, vamos a empezar con nuestra pregunta uno para nuestra compañera. Nos gustaría entender a qué se refiere el término apego materno fetal.
2: Bueno, buenos días con todos. Antes de empezar a responder la pregunta, quiero agradecer por este espacio y de igual manera quiero agradecerte tanto a ti, Dome, como a ti, Kelly, porque este espacio va a ser posible gracias a esa cercanía que tenemos como compañeras de la carrera. Y bueno, para poder definir, bueno, existen algunas definiciones tanto a nivel médico como a nivel psicológico, incluso hasta social, sobre este término. Sin embargo, para temas de la investigación, hemos decidido acoger la conceptualización de un autor, Márquez, quien en 2024 señala que el apego materno-fetal es este proceso de conexión emocional que inicia durante la gestación, el cual está caracterizado por emociones y sensaciones que permiten a la futura madre reconocer a su bebé como un ser en desarrollo. Y pues esto a su vez promueve esa necesidad de cuidado y de protección en la propia madre hacia su bebé.
0: Muchas gracias por esta definición, nos queda un poquito ya más claro y nos vamos adentrando un poco a lo que es el tema. Tenemos una segunda pregunta. Teniendo en cuenta esto, ¿cómo se define el rol materno?
2: Listo. Para poder entender esto igual, voy a explicar lo que dice un autor. Mercer, en 1995, define al rol materno como esta habilidad que la mujer adquiere para poder brindar este cuidado tanto necesario como adecuados para el bebé, teniendo en consideración cuatro puntos importantes: el qué, el cómo, el cuándo y el porqué de los cuidados. Y bueno, esto a su vez, como ya saben, promueve tanto el bienestar como el desarrollo del niño.
1: Muchas gracias, Ruth. Como tú nos comentas, es como no el rol de, bueno, el apego materno fetal, la básicamente la relación que se construye entre la madre y su bebé, que va desde mucho antes del nacimiento, ¿no? Desde durante todo el proceso de la gestación y todas las experiencias y por todo lo que pasa la madre durante todo este proceso, ¿no es cierto? Pero bueno, si bien es algo que a lo mejor lo hemos pensado, ¿no? Vemos a alguien de nuestra familia que está cursando un embarazo y pensamos, claro, su relación con su hijo, que lo siente y que siente ese amor, ¿no? Pero a lo mejor no lo hemos pensado a profundidad o no lo hemos evaluado, y también creo que eso es muy importante. Pero también me gustaría saber de dónde y por qué nació el interés por este tema, por investigar este tema.
2: Ok, el interés por el tema nació desde esta inquietud por querer conocer justamente lo que tú decías. Si antes o durante la gestación ya existen elementos fundamentales que marquen la diferencia con la mamá y esta cercanía. Y además, si este cuidado debe existir desde mucho antes del nacimiento. Y bueno, esta inquietud se resuelve y ya toma total relevancia cuando se conceptualiza o cuando se describe esta problematización de ambas variables o de ambos procesos. Para entender mejor esto, voy a explicarlo con algunos datos. La OMS en 2020 nos dice que el 10% de las gestantes sufre de depresión, mientras que Calle Montero y Muñoz Chimbo en 2023 nos explican que esto evidencia hasta un 13% en Ecuador y un 45% a nivel de los países de nuestra región. Y pues bueno, con estos datos, esto limita tanto esta conexión como este lazo con el feto. Por otro lado, hablando ya de un poco de la adopción del rol materno, esto se ve o tiene dificultades por la falta de apoyo. Nosotros conocemos, el apoyo es muy importante en todo tipo de ser humano, en la etapa en la que estemos. Reina Barreto, en 2019, y otros autores en 2019 nos explican que en Ecuador el 20,4% de las adolescentes gestantes tiene o carece de esta falta de apoyo familiar. En el puerperio. Para entender un poco lo que es el puerperio, es la famosa cuarentena, que no sé si han escuchado la palabra cuarentena o el posparto. Sí. Bueno, por otro lado, también otros autores, como lo son Aguilar de Mendoza y Quintanilla Campo en 2021, nos mencionan que el 50% de las mujeres gestantes chilenas no recibe este apoyo. Entonces, esto a su vez limita las capacidades de la mujer para brindar este cuidado a su bebé. Y con estos datos que les menciono, pues esto es lo que justifica de una u otra manera el interés por este tema y hacer algo por esta problemática.
1: Claro, como tú mencionas, a lo mejor, bueno, escuchamos 10%, me parece que dijiste, 13% de alteraciones como depresión, me comentabas.
2: Ajá, exacto.
1: A lo mejor escuchamos 10% en comparación con 100%, a lo mejor no se escucha tanto, pero en términos de salud realmente es algo significativo, porque estamos hablando de personas, no solo son números, son personas.
2: Exacto.
1: Y en este caso la madre y su bebé. Entonces, como ya nos mencionó, ¿no? Aparecen esas alteraciones como depresión, justamente la falta de apoyo, que sabemos que durante esta etapa del embarazo la mujer está como en una situación de vulnerabilidad por su misma situación del embarazo, a nivel físico, a nivel emocional, y a nivel social, que necesita un apoyo constante, no solo de su familia, sino también de las instituciones de salud y todo el sistema social. Y justamente por eso también me gustaría preguntarte exactamente en qué consistió tu investigación.
2: Listo. La presente investigación consistió primero en determinar la evidencia científica sobre los factores, lo que hablábamos, los factores protectores y de riesgo del apego materno-fetal y del rol materno. Y bueno, esto es con el fin de poder identificar y también establecer los mismos factores en ambos procesos.
0: Qué interesante. Bueno, hablando un poquito, nos gustaría empezar con los factores de riesgo. ¿Qué factores de riesgo pudiste evidenciar en tu investigación?
2: Ok, como les mencionaba, tanto el apego materno-fetal como el rol materno, como lo mencionamos, está afectado por diversos factores que comprometen su adecuado desarrollo y consolidación. Si bien los resultados fueron varios los resultados, entre los que más destacan son los psicológicos afectivos, como por ejemplo, lo que mencionábamos hace un rato, la sintomatología depresiva, la ansiedad, la angustia patológica e incluso una vinculación afectiva insuficiente, lo cual esto pone en afección o afecta de manera impactante el rol materno. Por otro lado, también se encuentran los factores institucionales. Justo lo que decía Domi, estos factores institucionales son una fuente de riesgo. Por ejemplo, cuando la
3: mujer embarazada o la mujer en gestación ha experimentado esta violencia obstétrica cuando está o se encuentra en un entorno hostil clínico, o incluso cuando no se le excluye de la toma de decisiones en el ámbito clínico sobre sus decisiones o sobre su propio proceso. Además de eso, no sé si han escuchado el contacto piel con piel. Ajá, esto que sí. Se da inmediatamente, claro, con su recién nacido. Incluso hasta esto puede afectar de una u otra manera la relación con su bebé. Otros aspectos también importantes u otros factores importantes son los familiares y de pareja. También tenemos los obstétricos biológicos y los sociales contextuales, como por ejemplo el tener falta de apoyo de la pareja, la disfuncionalidad familiar, los conflictos familiares, las madres adolescentes, el contar con un embarazo de alto riesgo, e incluso la falta de apoyo de la sociedad o a nivel de su ambiente.
1: Por supuesto, como tú nos comentas, esos factores de riesgo son aquellas situaciones que aumentan la probabilidad de que se pueda producir, como tú dices, ¿no?, alguna alteración, o que este apego entre la madre y su hijo no se dé adecuadamente, ¿no es cierto? Uh-huh. Y como tú comentas, son múltiples causas, múltiples factores, involucran, exacto, a todas las esferas de, en este caso, de la madre y del bebé, a la familia, a los hospitales, a los médicos que las atienden, a ellas mismas, a las alteraciones hormonales que se producen durante el embarazo, los cambios que se producen fisiológicamente en el cuerpo de la madre, ¿no? Todo esto, pues, en conjunto, puede ser un riesgo dependiendo de cómo, pues, se presenta la madre y de cómo también se lo trate, ¿no es cierto? Ajá. Pero así como hay factores de riesgo, también existen factores protectores, esos factores que de alguna manera hacen que los factores de riesgo, su impacto no sea tan fuerte a lo mejor en la madre y en el hijo, ¿no es cierto? Entonces, como tú nos comentabas, también investigaste los factores protectores, ¿no es cierto? Uh-huh. ¿Nos podrías comentar qué encontraste respecto a los factores protectores?
3: Claro que sí. En cuanto a los factores protectores, nosotras sabemos que mientras, como ambos son dos procesos, mientras más factores protectores exista y mientras más se relacionen estos factores protectores, esto va a ayudar a fortalecer y a promover el cuidado de la mamá y el bienestar del bebé. Igual en este lado priman bastante los factores psicológicos afectivos, como por ejemplo una vinculación prenatal, la salud mental positiva de la mamá. También contamos con la adecuada adaptación tanto a la gestación como a la maternidad. Otro punto que también me pareció importante a mí es el deseo previo de querer ser madre. Tiene que estar ese deseo de ser madre para poder contar con estos factores también de protección. Y otro de ellos también es el aceptar y el planificar el embarazo. Es en cuanto a los psicológicos afectivos. También encontramos los de familia y los de pareja. Por ejemplo, que la pareja sea un apoyo fundamental para su esposa y también el apoyo de su familia. Además de eso, también contamos con la funcionalidad familiar, en cambio lo contrario a lo que mencionábamos anteriormente, e incluso que la mujer se sienta satisfecha con su relación con su pareja. Y finalmente también encontramos ya como un poquito luego de estos factores importantes, también se encuentran los de conducta, los conductuales, los factores igualmente, como se los mencionaba anteriormente, biológicos, y todos los que son los factores sociales o socioeconómicos. Entre ellos se puede encontrar como les comentaba anteriormente, la estabilidad económica. La mujer que cuenta con esta estabilidad económica es muy fundamental en su cuidado. También encontramos el autocuidado de la mujer hacia ella misma. También encontramos el que la mujer acceda a esta atención prenatal temprana, desde tempranas muy anteriores a la gestación, para su cuidado adecuado. Asimismo, encontramos el apoyo social, que es muy importante en esta etapa. Y también podemos encontrar, por ejemplo, la edad de la madre e incluso la primiparidad. La primiparidad quiere decir cuando son madres por primera vez, ya que esto les impulsa a buscar mayor información sobre su cuidado.
0: Bastante interesante lo que nos comentas, los datos que revelas. Además de ser tan interesantes, son bastante preocupantes. Uh-huh. Vemos que tanto como en factores de riesgo, factores de protección, hay unos que se contrarrestan, otros que faltan, otros que están demasiado y así, de acuerdo a tu investigación, y a lo que hay que prestarle bastante atención. Justo en cuanto a factores protectores, nos mencionabas un poco que en el ámbito clínico, el no tomar a la madre para que sea parte de sus decisiones, el contacto con el bebé, el sufrir por un embarazo de riesgo, y muchas aristas. Creemos que tal vez solo es una de, bueno, no tener un embarazo de riesgo, pero si tú no estás bien con tu pareja, con tu familia, en la parte económica, ¿cuál de forma directa o indirecta nos puede impactar. Uh-huh. Con esto, nos gustaría preguntarte, ¿por qué aún conociendo todos estos factores se decide no cuidar a la mujer, no cuidar la parte emocional a la mujer gestal?
3: Bueno, considero que esto se debe a un problema en el sistema de salud, uh-huh, y también a nivel como sociedad. Por un lado, la mujer se reconoce como una prioridad legal en el modelo de atención integral de salud, el que conocemos, el de 2014. Uh-huh. Sin embargo, aún se sigue descuidando la salud mental perinatal de la misma, tanto en el Plan Nacional de Salud Mental del 2014 como en la nueva Ley Orgánica de Salud Mental del 2024. Además, sabemos que aún sigue primando este modelo psicomédico, perdón, este modelo
1: biomédico,
3: exacto, en donde se separa la salud física de la salud mental, y pues esto dificulta a los profesionales que brinden esta adecuada atención, e incluso que ellos mismos no puedan ver las señales que la mujer está presentando y se le pueda dar esta atención a tiempo. También nosotros hablamos de que los profesionales que trabajan en salud mental están muy, muy limitados en cuanto a la formación, ya que estos temas no se dan mucho en el pregrado. Y pues del lado de la sociedad, en cambio, hablamos de que aún existe la desinformación. Hay mucha desinformación en nuestro contexto. Y además de eso, también los estigmas, lo cual no permiten que la mujer pueda tener esta atención a tiempo.
1: Justamente como tú comentas, ¿no? El sistema de salud, si bien obviamente siempre va a buscar el bienestar de las personas, pues este modelo que ha venido de años centrado en la salud física, que es fundamental, por supuesto, también se debe complementar, digamos, darle la misma prioridad también a la salud mental de las personas, porque sabemos que están relacionadas y van a la par. En este caso, en el caso de las mamás, ¿no? De las mujeres que están embarazadas. Y como tú comentas, la sociedad también, si bien hay ciertas prácticas que vienen de años atrás, que a lo mejor creemos que es por su bienestar, ¿no? Pero a lo mejor son inadecuadas. Uh-huh. Y como tú dices, la falta de información que tienen las mamás, a lo mejor no conocen lo suficiente sobre el proceso de gestación y sobre todo lo que involucra no solo a nivel físico, sino también a nivel emocional, pues también es un factor importante que debemos tener en cuenta en este punto. Y bueno, para también conocer un poco más sobre lo que tú has investigado, nos gustaría saber cómo se puede proteger ese apego de la madre y su hijo desde antes de que sea el nacimiento, y cómo se puede acompañar durante todo este camino a la madre.
3: Bueno, como los mencionaba anteriormente, existen estos problemas a nivel del sistema de salud, y es importante el implementar estas leyes de salud mental que prioricen sobre todo a las madres en gestación y sobre todo que garanticen esta atención especializada. Nosotros sabemos que la atención especializada, porque cada ser humano es diferente, es importante durante este proceso. Además de eso, de que se capacite obligatoriamente a los profesionales en este tema, en esta problemática, para que ellos puedan brindar una atención más especializada y humanizada. Además de eso, de que se pueda evaluar tanto los factores de riesgo, como lo mencionábamos anteriormente, a nivel individual, a nivel de su ambiente y a nivel como comunidad o contextual. También tendremos que reconocer que es importante que se fortalezcan las redes de apoyo, tanto de la familia como de su pareja, ya que lo mencionábamos que son unos factores importantes como protección, la familia y la pareja. Y además de eso, a nivel de sociedad, que seamos mucho más activos en el cuidado con la mujer, no solo de la pareja, familia, sino la comunidad como tal, porque si nosotros acompañamos emocionalmente durante este proceso de gestación a la madre, esto nos garantiza no solo un bienestar para la mamá o un bienestar para el bebé, sino que eso nos beneficia a largo plazo, ya que si una madre ha llevado un embarazo adecuado, un embarazo saludable, esto va a beneficiar a largo plazo al futuro bebé en su juventud y en su adultez, porque esto nos va a brindar seres humanos mucho más saludables mentalmente, también físicamente y para la sociedad.
1: Justamente, Ruth, muchas gracias por todo lo que nos has comentado. Yo creo que es sumamente importante, y también nosotros como sociedad hacer conciencia sobre este tema, ¿no? Como tú dices, si bien el sistema de salud cumple un papel fundamental, un rol fundamental en el bienestar de las madres, nosotros también como sociedad podemos apoyar, porque sabemos que como sociedad también nosotros tenemos esta responsabilidad de pues identificar qué necesidades hay y de cierta forma hacer notar o dar voz a estas madres que necesitan que se implementen a lo mejor nuevas leyes o nuevas normas que las protejan todavía más. Y obviamente todo este proceso de que se las cuiden no solo desde el parto, a lo mejor, porque también sabemos que muchas madres que viven a lo mejor en zonas rurales o en zonas en las que no tienen acceso a los servicios de salud, lamentablemente. Entonces, también que pueda llegar la información y los cuidados a estas madres también. Y que se dé desde muchísimo antes de que, pues, desde que se da el parto, ¿no? Pero que también, que una vez que se ha dado el parto, se les pueda dar un seguimiento. Ajá. Como tú dices, que se les pueda, a lo mejor, hay muchos grupos de apoyo, que puedan acceder a información, los controles, tanto de ella como del bebé, a nivel emocional, a nivel psicológico, cómo se siguen encontrando. Justamente. ¿Algo más, a lo mejor, que te gustaría agregar?
3: Claro que sí, justo lo que mencionas sobre que en zonas rurales incluso hay mucha más problemática sobre ello, ya que nosotros conocemos que en las zonas rurales es mucho más difícil acceder hasta a esta atención, a los centros de salud, poder tener estos controles que normalmente se tienen durante el proceso de embarazo y de gestación, incluso hasta por la lejanía de los lugares, estos controles suelen ser mucho más amplios. Entonces, sí sería importante también reconocer ese factor, y además que también la madre debe contar con un adecuada apego, un apego seguro, con un adecuado apego seguro, ya que esto de una u otra manera va a afectar en la relación y con el vínculo que tiene con su bebé, y además de eso también va a beneficiar su rol, ya que sería importante que como sociedad tengamos en cuenta eso, de que la maternidad es importante y que debemos cuidar la maternidad, porque el peso no solo debe recaer en la mamá, no solo debe recaer en la mujer. La responsabilidad también es de la pareja, porque ambos son quienes dieron fruto y dieron vida a ese bebé. Entonces, eso sería como algo más que también me gustaría mencionar, que la verdad es un tema importante, de que de alguna u otra manera, si bien se los reconoce como prioridad en el sistema de salud, pero aún hay muchas deficiencias a nivel de sociedad y a nivel de salud, más que nada en nuestro país.
1: Justamente como comentas, cuando estuvimos en las prácticas del hospital, ¿no? Creo que nos pudimos dar cuenta de esto nosotros de primera mano, con las mamitas que tenían a sus bebés en neonatología porque tenían alguna complicación de salud, y como obviamente eran personas que vivían lejos de aquí, no de Loja, tenían que quedarse aquí, muchas veces estaban solas, ¿no? Y cómo notábamos que necesitaban ese apoyo, y nosotros también, a lo mejor los profesionales de salud que trabajan en contacto con las madres que nos están escuchando, sepan que a lo mejor el escucharles un momento, poderles brindar una palabra de aliento, ayuda también realmente, es como una especie de acompañamiento que se les podemos brindar, y a lo mejor empezar con acciones pequeñas. El cambio a lo mejor no se puede realizar de golpe, no podemos esperar que de un día a otro la atención que se dé a lo mejor abarque todas las aristas de, en este caso, de este problema, pero sí empezar con acciones pequeñas que marquen un cambio realmente.
3: Así es.
1: Y bueno, igual Ruth, agradecerte por todo lo que nos has comentado. Sabemos que es un proceso de investigación de muchos meses, que hay un gran esfuerzo detrás de esto, y bueno, desearte mucha mucha suerte y muchos éxitos con todo esto y con lo que sigue de aquí, que sea tu vida profesional también, y que puedas seguir aportando a nosotros como sociedad, como tus compañeros también. Te agradecemos por todo lo que nos has brindado en el día de hoy.
3: Y bueno, gracias.
1: ¿Sí?
3: Sí, gracias. Sí.
1: Bueno, y en este momento también le quiero dar paso a la voz de la radio para que nos ayude con la pastilla informativa sobre la temática del día de hoy. Recordemos que la temática del día de hoy fue el apego materno-fetal y cómo esto, pues, está involucrado también en el rol que cumple la madre como madre, pero también nosotros cómo podemos involucrarnos como sociedad para ayudarla.
4: El vínculo entre una madre y su hijo comienza a desarrollarse desde la etapa prenatal, a través de un proceso afectivo conocido como apego materno-fetal, el cual constituye uno de los principales lazos emocionales que pueden influir en el desarrollo integral del bebé y en la construcción del rol materno. Este vínculo se fortalece mediante las interacciones y expectativas que la madre desarrolla durante el embarazo, favoreciendo el bienestar. Sin embargo, el establecimiento de este apego no depende únicamente de la voluntad de la madre, sino que está influenciado por diversos factores protectores, como el apoyo familiar, la estabilidad emocional y el acceso a controles prenatales, así como por factores de riesgo, entre ellos el estrés, la ansiedad, la depresión, la violencia o la falta de redes de apoyo. Comprender cómo estos elementos influyen en el apego materno-fetal y en el desarrollo del rol materno resulta fundamental para promover intervenciones oportunas que favorezcan una maternidad saludable y un adecuado inicio del vínculo entre la madre y su hijo.
1: Aprovechemos también este espacio para expresar nuestro más sincero agradecimiento a UNL Radio 98.5 por su continuo apoyo a nuestro proyecto y por permitirnos informar a nuestra ciudadanía en temas relacionados con la salud mental.
5: Y bueno, me voy a colar ahora mismo. Yo nunca me meto en el programa de ustedes.
1: Justamente.
5: Sí, la voz misteriosa. Para aprovechar el espacio, este es el último programa que tenemos de Sintoniza tu Mente de esta temporada, la número 8. Quiere decir que cuando ustedes ingresaron a la universidad hace 4 años, el programa empezó. Han acompañado a este programa de una u otra manera durante toda su carrera universitaria. Y primero que nada quiero felicitarlas por ese detalle, por esa dedicación. A ustedes las he visto muy seguido, a Ruth, bueno, a las tres, a Ruth, a Dome y a Kelly las he visto muy frecuentemente por acá, incluso cuando no estaban como asignadas ahora mismo. Nos han apoyado incluso en videos y cosas de la DIRCOM. Y nos sentimos muy orgullosos y agradecidos con ustedes de que nos hayan acompañado durante este tiempo. Gracias de corazón, lo decimos a nombre de la Dirección de Comunicación de la Universidad Nacional de Loja, también puedo decirlo a nombre de la Universidad Nacional de Loja. Hemos contado con un gran contingente y apoyo de parte de ustedes. A través de ustedes también quiero aprovechar

0: Y todo ha salido muy bien. Tanto así que yo me atrevo a decir que la profe de pronto solo llama a preguntar y bueno, chicas, ¿cómo están? ¿Todo va bien? Sí, bueno, sigan nomás. No hace falta ni siquiera que un docente se meta ahí, y este es un programa auténticamente hecho por estudiantes. Así que mis felicitaciones por este trabajo. Mi agradecimiento también como productor de la radio, les puedo decir eso. Y bueno, que les vaya bien en su vida profesional. Todas ustedes son de octavo, así que ya no las vamos a ver. De pronto volverán como invitadas, espero que sí.
1: Esperemos que sí.
0: Que vuelvan por aquí, pero han dejado la vara muy alta para las próximas generaciones. Mi abrazo y mi cariño para ustedes.
1: Muchísimas gracias. Nosotros súper contentas de poder compartir este espacio, de podernos desenvolver, porque creemos que psicología clínica solo es sentarte a escuchar problemas, pero psicología clínica es esto, es prevenir, es promover la salud mental, es abrir estos espacios, es poder conversar. También estamos muy agradecidas, gracias por todo el apoyo que nos ha brindado el locutor, nuestro locutor Johnny, desde el momento uno nos sentó y dijo, chicas, les voy a dar los tips para que ustedes se luzcan. Entonces también muchísimas gracias por eso, y de paso agradecemos a nuestra invitada, muchas gracias por toda la información que nos has brindado. Definitivamente a todas las personas que nos están oyendo, a todos nuestros oyentes, desde cualquier parte que ustedes estén, esta información nos sirve de muchísimo para cuidar a nuestros amigos, conocidos, madres, hermanas que se encuentran en proceso de gestación, y hacer un poco de conciencia de que no solo se trata de cuidar la gestación, cuidar antes, cuidar la alimentación, cuidar los vínculos. No sé si nuestra invitada quiere finalizar con un mensaje.
2: Claro, justamente lo que decíamos. Y para las mujeres en gestación, recordemos que este proceso va desde mucho antes, como lo mencionaba Kelly. Es importante el cuidarse a uno mismo y reconocer que este cuidado no solo es para nosotras, sino también, si es que en el deseo de la mujer está querer ser madre, también este cuidado va a ser para esa próxima criatura que va a venir al mundo. Y reconocer que el cuidado es de todos, no solo de uno solo, y no solo va a beneficiar a una sola familia o a un solo grupo, sino que va a beneficiar a toda la sociedad como tal. Y como lo mencionaba también Doménica, empezar desde pequeños cambios. Las parejas, reconocer mucho más la labor que hacen las madres, porque como lo mencionábamos anteriormente, existen muchas transformaciones a nivel hormonal, como lo conocemos. Hay muchos cambios a nivel también físico de la mujer, todo lo que experimenta, sus cambios a nivel de corporal, físico, a nivel mental, a nivel psicológico, y que cargar sola con toda esta responsabilidad no debería ya ser lo justo, sino también el que se involucren las familias y la pareja a ayudarla en este proceso emocional que es muy importante.
3: Muy bien, Ruth, te agradecemos mucho por toda la información que nos has dado. Yo creo que ha sido de provecho para nosotros como tus compañeras escuchándote, pero también para todos quienes nos sintonizan. Y bueno, retomando igual mi agradecimiento tanto a Johnny por toda su guía que nos ha dado durante todos estos 4 meses, sí, de proyecto. Y bueno, también a nuestros oyentes por habernos acompañado cada jueves a las 10 de la mañana, por habernos escuchado. Esperamos que hayan aprendido algo, que hayan reflexionado y sobre todo que haya sido de provecho para ustedes. Y eso, si bien esta octava emisión ha llegado a su fin, no es un hasta nunca, es un hasta luego, porque la próxima emisión, la novena emisión, en unos pocos meses también ya empieza.
1: Exacto. Sí. Y va a venir recargada con todos, con nuevos compañeros, con nuevos participantes y nuevas historias y temas que tratar. Muchísimas gracias. Esperamos que sigan siguiendo a Radio UNL y podernos encontrar en una próxima.
3: Muchas gracias. Hasta pronto.

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2: 17:41.
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0: 17 horas, un minuto.
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0: 18 horas, 30 minutos.
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0: 19 horas, un minuto.
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